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1: Buenas noches, amigos de acá de Huamachuco. Buenas noches, amigos de Cajamarca. Buenas noches, amigos de San Marcos de Cajamarca. Buenas noches, amigos de Bolívar, Patás, Bolívar. Los amigos de Cajamarca, los amigos también de Cuchando en Usquil, los amigos de Cuchuro, la linda gente también de Tayanga, los amigos también de Cuchando en Locabamba, también los amigos también de Cuchando también en Mercabalito, en Amor y Matar. Buenas noches, amigos también de Cuchando también por Patás y Retamas. A los amigos de Santiago de Chuco, Quirúrica, muy buenas noches, amigos de, también que nos vienen escuchando en Otusco, también un saludo para toda la gente que viene escuchando en Otusco, en El Salpo, a los amigos también de Paraíso, cómo está la gente de Paraíso, los amigos de Pampa Verde, muy buenas noches, quien les salve es el maestro Juan Jesús, y ahí está con ustedes llegando a sus hogares en esta santa noche. Agradecer siempre a todas las familias que nos vienen escuchando el programa. ¿Cuántas familias están pendientes del programa? Todas las noches. De 8 a 9 de la noche que estamos llegando a sus hogares. Agradecer también a toda la gente que nos viene visitando. ¿Cuántas familias se dieron cita el día de ayer? ¿Cuántos hermanos en la noche estuvimos trabajando? ¿Cuánta linda gente el día de hoy me ha visitado también? Gracias a ustedes, hermanos, que tienen esa confianza. ¿Y cuántos amigos me están recomendando? ¿Cuántos amigos de Trujillo me visitan? Recomendados. Amigos de Chao, los amigos de Virú, la linda gente también de Chimbote, los amigos también de la misma Lima, que nos vienen visitando a esa ciudad de Huamachuco y también a la ciudad de Cajabamba. Gracias a ustedes, gente linda, que tienen esa confianza de visitarnos y llevar un tratamiento de sus curaciones, llevar también su baño y procedimiento y también llevar sus seguros, sus amuletos. Gracias a ustedes, gente linda, que tienen esa confianza aquí en el Maestro Jesús. Buenas noches a todos los padres de familia, madres de familia, señoritas, madres solteras, un saludo también para ustedes, también padres solteros, también un saludo para ustedes, y jóvenes y que lo vienen escuchando, y abuelitos y ancianitos que están escuchando en casita el programa Paz en Medio de las Tormentas y El Secreto de Mil Lagunas. Quien les salva es el Maestro Jesús, está con ustedes llegando a su hogares en esta santa noche, agradeciendo a Dios por darme la vida, la salud, el trabajo, el amor, la felicidad en mi casa y en mi hogar. Y voy a pedir a Dios que en casita y ustedes, hermanos, reine la comprensión, el diálogo, que es muy importante dialogar y conversar. Que haya también bastante comunicación en todos los hogares. Buenas noches, amigos. Buenas noches a todos los oyentes que ya están enviando su mensaje texto. La gente que está también llamando para poder separar su consulta para mañana. Gracias a ustedes, hermanos, que tienen esa confianza de escucharnos y llevar un tratamiento de sus curaciones. 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Lo puede hacer para el día de mañana. 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Solo los días, aquí trabajamos los días jueves en la tarde, los días jueves en la tarde aquí en Huamachuco, los viernes aquí en Huamachuco, los sábados aquí en Huamachuco, los domingos mediodía aquí en Huamachuco. ¿Quién le sabe ser el Maestro Jesús? Y ahí está con usted llegando a sus hogares en esta santa noche. Agradecer a todas las familias, cuántos jóvenes, cuántas señoritas nos visitan, cuántos padres de familia nos visitan llevando un tratamiento de su curación. De gracias a ustedes, mis hermanos, que tienen esa confianza de llevar un tratamiento y llevar un baño de florecimiento, de llevar también remedios para curar su casa, sus tiendas y sus animales también. Gracias a usted, mis hermanos, por tener esa confianza aquí en el Maestro Juan Jesús del Sol y Estrella de la Esperanza. Rápidamente vamos a escuchar un temita musical. Yo regreso nuevamente con usted, mi gente linda, dando ya lectura a los mensajes de texto, también dando su respuesta a cada mensaje de texto. Vamos al temita, regresamos nuevamente con usted, mis hermanos.

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Continuamos, amigos, continuamos. Siempre agradecer a todas las familias que nos vienen escuchando el programa Paz en las Tormentas y a Temilabunas. Agradecer siempre a todas las familias que están full pilas, full sintonía, escuchando en casita el programa, ¿no? Un saludo para todos los jóvenes, las señoritas, madres también solteras. Un saludo también para ustedes, hermanas, también para los padres de familia, las madres de familia, también un saludo para ustedes, los abuelitos, ancianitos también que nos vienen escuchando. Un saludo también para ustedes con respeto que ustedes se merecen. ¿Y qué les habla? El maestro Juan Jesús, llegando a en esta santa noche, como todos siempre diciendo, toda la gente que viene escuchando el programa. Vamos rápidamente, hermanos, aquí otro mensaje texto. Dice: hola, dice hermanito Juan Jesús, quisiera que me diga toda la verdad. Yo sueño, dice, que me mandan, dice, un clavo por el cerebro. Y también sueño, dice, maestro Jesús, que me mandan, dice, aquí una espada en la garganta. Y también sueño, maestro Jesús, que me mandan, dice, un tenedor, dice, acá en lo que es en la... Acá dice en la cintura. Quisiera que me diga qué se debe a tus sueños que yo tengo, maestro Jesús. Soy un fiel oyente. Yo tengo, dice, 38 años. Estoy escuchando tu bonito programa, maestro Jesús. Gracias a ti, amigo, que me estás escuchando. Yo sé que tú eres una buena persona, pero sí, tenga bastante cuidado. No tienes que dormir de tanto, amigo, mientras los enemigos están de vuelta. Tú

0: Estás de ida.
1: Más bien, tú tienes que estar de vuelta y los enemigos estar de ida. Pero sí, a lo contrario está en esto. Yo sé que tienes enemigos, no hay que dormir. ¿Sí? Amigos, yo sé que tienes enemigos. Y si hay enemigos, no hay que dormir. Tienes que ayudarte a tiempo. Porque estos sueños que tú tienes son buenos. Son trabajos que están haciendo, hermano. Pero eso tiene remedio, tiene solución. Totalmente, hermano. Levanta tu tabaco negro por izquierda, también por derecha. Hermano, levanta también, hermano, un tabaco mulato también por izquierda y derecha también. Y también tabaco blanco, mis queridos hermanos. Yo sé que eso tiene remedio, tiene solución. Vamos a acuérdate con el San Pedro, hay que tomar el San Pedro, amigo que me estás escuchando. En esta noche me puede avisar, puede el programa, podemos conversar y podemos ayudar también sobre estos malos sueños que tú tienes, porque no son buenos sueños. Y que él se habla, y el maestro Jesús está con usted llegando a en esta santa noche. Rápidamente vamos a otro mensaje texto. Otro mensaje texto. Hola amigo Juan Jesús, quisiera que me diga, dice, toda la verdad sobre de un viaje que quiero realizar. Dice que quiero regresar a Virú. Dígame si me va a ir bien este viaje, más o menos porque quiero buscar trabajo. Soy tu fiel oyente, tengo 22 años escuchando, dice tu programa, maestro Jesús. Gracias a ti, amigo, que me estás escuchando. ¿Qué le sabes, hermano? Maestro Jesús está con usted llegando a veces en esta santa noche. Joven que me estás escuchando, yo sé el viaje se le presenta bien. Trabajo yo sé que usted va a tener, pero sí, ahorre su plata, ahorre su plata. ¿Qué le sabemos al maestro Jesús? Está con usted llegando a su en esta santa noche. Siempre agradeciendo a todas las familias que me escuchan, a la gente que está llamando, separando su consulta, los amigos que enviando su mensaje texto. ¿Cuántos amigos a veces no hay para un mensaje texto? De repente no hay para una llamada. Y yo sé que mañana están decidiendo visitarme. Si no vienen mañana, pasado, yo sé que están. No, mañana visito al maestro Juan Jesús. O si no, pasado visito al maestro Juan Jesús. O si no, cualquier momento tengo que visitar al maestro Juan Jesús de Sol, que me ayude a salir de este fango, de este problema que estoy viviendo en mi trabajo, en la cría de mis animales, de repente en mi hogar, que estamos viviendo, peleando como perros y gatos. Hermano, hay que ayudarse a tiempo, amigos. ¿A cuántos hermanos le hemos ayudado nosotros que estaban a punto de separarse? Hoy están juntos, felices, trabajando ahí, también viendo también crecer sus hijos. Es muy importante, hermanos, de curarse a tiempo. ¿Y quién le sabe si el maestro Juan Jesús está con usted llegando a su vez en esa santa noche? Vamos a escuchar otro temita. Vamos a ver. Yo regreso nuevamente con ustedes, hermanos.

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Continuamos, amigos, continuamos con el programa Paz en Nuestras Mentes, que termina una. Sé quién es, es el Maestro Jesús, llegando a su hogares en esta santa noche, como todo siempre diciendo a toda la gente que nos viene escuchando el programa Paz en Nuestras Mentes, que es Secreto y Mirabunda. Siempre agradezco a todas las familias que nos llaman, que envían su mensaje texto, los hermanos que nos vienen visitando, llevando tratamientos y curaciones, también cuantos amigos, llevando remedios para curar su casa, sus tiendas, y también sus terrenos, sus chacras y también sus animales, gracias a usted, mis hermanos. Y quien es el nuestro Maestro Jesús, está con usted, llegando a verles en esa santa noche, como toda noche, siempre diciendo a toda la gente que nos viene escuchando el programa. Vamos a otro mensaje texto. Hola, dice hermano Juan Jesús, quisiera que me diga, dice, toda la verdad sobre, dice, de una venta y una casa, que lo tengo más de 3 años, dice, en venta, pero llegan, dice, preguntan el precio, se regresan y nunca vuelven. Dice la amiga, ¿qué se debe todo esto, Maestro Jesús? Soy tu fiel oyente, tengo 50 años escuchando su bonito programa, y acá de San Marcos, San Marcos, en la gente de San Marcos, a full sintonía, hermano, amigo que me estés escuchando. Yo sé que hace más de tres años que tú has puesto un letrero allá, se vende esta casa, pero hasta ahorita no puedes venderlo. Yo sé que llegan a ver la casa, realmente dicen, ya vuelvo, y nunca vuelven. Y eso que sí, que acá está recontra salado, esta casa está mal, realmente lo han trabajado para que tú no puedas vender esa casa, pero eso tiene remedio, tiene solución, amigo. Cualquier lugar donde puedas visitar, visítanos, yo sé que te vamos a hacer vender esa casa, hermano. Y quien la salva es el Maestro Jesús, está con usted llegando a su hogar en esta santa noche, agradeciendo a toda la gente que nos viene escuchando el programa Paz en las Tormentas y el Secreto y Mira Unas. Cuántas familias, cuántos hermanos nos vienen escuchando, también nos vienen visitando acá en la ciudad de Huamachuco. Yo trabajo los jueves aquí en la tarde, los viernes y los sábados y los domingos mediodía aquí, los jueves en la tarde, los viernes, los sábados, los domingos mediodía aquí en la ciudad de Caja, la ciudad de Huamachuco, pasando en Cajaba, ¿no? En la ciudad de acá de Huamachuco, los jueves en la tarde, los viernes, los domingos, los sábados y domingos mediodía aquí en Huamachuco. Y aquí en Cajamba trabajo los domingos en la tarde, los lunes, los martes, los miércoles, los jueves mediodía aquí en Cajamba, y los domingos, frente a Jardín Santana, antes de llegar al cementerio, estoy ubicado en ese ya de Cajabamba. Y que les habla el Maestro Juan Jesús, está llegando, se dice, en esta santa noche, que estoy llegando a miles de hogares y a miles de familias. Otro mensaje texto. Hola, dice, hermanito Juan Jesús, quisiera que me diga, dice, toda la verdad sobre de mi hermano, que de la noche a la mañana, dice, ha cambiado conmigo. ¿Será también que nos han hecho mal daño, o qué es lo que está pasando? Maestro Jesús, yo con él, dice, me va bien, conversábamos, hasta jugábamos con él, pero ahora también se ha convertido como enemigo, Maestro Jesús, de mí. Yo tengo, dice, 23 años y él tiene, Maestro Jesús, tiene los 30 años escuchando su bonito programa. Nos vamos hasta la linda gente, viene escuchando en Bolívar, la linda gente de Bolívar. Muy buenas noches a toda la gente de Bolívar, hermanos. ¿Quién se habla? El Maestro Jesús está con usted, llegando a su vez en esta santa noche. Sobre este problema, estos cambios que ha habido en tu hermano, yo sé que aquí tiene que ver a su mujer de tu hermano, totalmente le ha puesto chismes para que tú te pelees con ella. Yo sé que tú nunca estuviste de acuerdo que tu hermano se meta con esta mujer, y esta mujer también te, por el odio,

pura rabia, pura cólera, ha hecho trabajos para que tú te pelees con tu hermano. ¿Y quién te habla, señor maestro Juan Jesús? Que está llegando a verles en esta santa noche, como a todos siempre diciendo, a toda linda gente que nos viene escuchando el programa Paz en las Tormentas y el Saquete y Milonas. Vamos a escuchar otro temita, buscar. Yo regreso nuevamente con ustedes, mi gente linda, siempre agradeciendo a cada uno de ustedes que está full pilas, full

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qué hermoso tema musical que estamos presentando en esa santa noche. Siempre agradeciendo a toda la gente que nos viene escuchando el programa Pase Más Tormentas, que te mira unas Movistar al 979-107593 o a claro 68-325-384. Se llama y se apare su consulta. Agradecer siempre a las familias que llaman, los hermanos que envían su mensaje de texto, pero hay mensajes con iniciales. Tiene que poner su nombre y apellidos, hermanos, ¿ah? Su nombre y apellidos, el lugar y qué radio me escucha en esta santa noche, como a todos siempre diciendo a toda la gente que nos viene escuchando el programa. Rápidamente vamos a los mensajes de texto. Dice: hola, señor Juan Jesús, quisiera que me diga, dice, toda la verdad. Soy acá de La Perdiz. La Perdiz, aún sería La Perdiz, ¿no? Quisiera que me diga toda la verdad. Dice: sobre de que me duele bastante el cuello, me duele bastante la espalda y también me duele la cintura. Ya estoy, dice, varias semanas. ¿A qué se debe todo esto? Mantengo, soy un fiel oyente de tu programa. Tengo, dice, 41. Gracias, que siempre está en la sintonía, amigo. ¿Quién le salva, hermano? Maestro Jesús está con ustedes. Sobre este problema, de esa dolencia que se le presenta, es un problema de la columna. La columna, y también hay un problema de infección e inflamación a los riñones. Usted tiene que visitar lo más pronto el doctor. Usted, la enfermedad que usted tiene es para la ciencia médica, no es para un curandero, no. ¿Quién le salva, hermano? Maestro Jesús está con usted llegando a su herencia en esa santa noche. Siempre diciendo a cada uno de ustedes que nos viene escuchando el Brahma, pase las tormentas y hasta que termina unas. Otro mensaje texto. Hola, dice, amigo Juan Jesús, quisiera que me digas toda la verdad. Dice: sobre de un juicio que tengo con mi ex, dice, con mi expareja, lo denuncié, dice, por pensión, pero hasta ahorita, dice, no sale esa pensión. Quisiera que me diga toda la verdad. Y él me anda, dice, amenazando, se anda burlando de mí. Quisiera que me diga, maestro, si va a salir esa pensión o no, maestro Jesús. Soy tu fiel oyenta y no mencione mi nombre. Tengo, dice, 36 años. Escuchando su bonito programa, maestro Jesús. Gracias a ti, hermanita, que me estás escuchando. ¿Quién te habla? El maestro Juan Jesús, llegando a su hogares en esta santa noche. Siempre diciendo a cada uno de ustedes sobre esta pensión que tú mencionas, que ya estás ya reclamando. Ya yo sé que aquí todavía tiene demora todavía. Es mejor también de que tú te busques un abogado particular. Yo sé que estás con un abogado de oficio, pero el abogado de oficio se ha dormido, ¿ah? Es mejor que tú te busques un abogado particular para que mueva rápidamente sus papeles y realmente y más pronto salga también esa pensión. Y esa persona que se ríe, esa persona que se ríe, se va a tragar sus risas. ¿Quién le salva, ser maestro Juan Jesús? Llegando a su hogares en esa santa noche, siempre agradeciendo a toda la gente que nos viene escuchando el programa Pase Más Tormentas y el Secreto de Mi Laguna. Así que les habla el maestro Juan Jesús, siempre está con ustedes, llegando a sus hogares en esa santa noche, como toda noche, siempre agradeciendo a toda la gente que nos viene escuchando el programa Pase Más Tormentas y el Secreto de Mi Laguna. Agradecer siempre a Dios por darme este don y darme los conocimientos y darme las plantas, plantas que curan, plantas que sanan, y las flores y los claveles para hacer los baños de florecimiento y las aguas benditas de mi laguna de Huancabamba, de ellas haciendo los baños de florecimiento también. Gracias a usted, mi gente linda, que les habla el maestro Juan Jesús, está con ustedes. ¿A cuántos hermanos estamos ayudando? Amigos comerciantes que no vendían nada, amigos comerciantes también, de que dice: maestro Jesús, totalmente estoy en caída. Hermanos, ahorita han comenzado nuevamente con ese pie derecho a trabajar y a salir adelante a pocos. Un saludo por tener esa confianza en su persona, tener esa fe en Dios y la confianza aquí en el maestro Juan Jesús. ¿A cuántos hermanos le hemos ayudado a salir de este fango que han estado? ¿A cuántos hermanos le hemos ayudado que estaban a punto de separarse? Ahora están tranquilos y felices. ¿Y a cuántos hermanos que les ayudaban sus enfermedades, que estaban con un tremendo dolor de cabeza, un dolor de estómago? Hermanos, un animal que parece que andaba dentro de su barriga, subía para abajo, su vuelta bajaba totalmente. Ahorita, hermano, están tranquilos en casa. ¿Ah? ¿Y cuánto han gastado en el hospital, han gastado en las farmacias, han gastado también en las clínicas y no las han ayudado? ¿Por qué? Porque cuando hay un daño por dentro, por más buen doctor que usted lo lleve, hermano, por más buena medicina que recete, no ayuda, porque hay algo de malo, pues. ¿Quién le salva, hermano? Maestro Jesús está con usted llegando a su vez en esta santa noche. Siempre agradeciendo a cada uno de ustedes que están escuchando el programa aquí en la ciudad de Huachuco, trabajando los jueves en la tarde, los viernes, los sábados y domingos, mediodía aquí en Huachuco. Rápidamente vamos a escuchar otro temita musical. Yo regreso nuevamente con ustedes, gente linda.

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0: Continuamos, amigos, continuamos con el programa Pase en la Tormenta y el Secreto de Mil Lagunas. Sé que les habla el maestro Juan Jesús, llegando a ustedes en esa santa noche. Como todo siempre diciendo a todas las familias que me vienen escuchando el programa Pase en las Tormentas y el Secreto de Mil Lagunas. ¿Cuántas familias, cuántos hermanos están pendientes del programa todas las noches de 8 a 9? Gracias a ustedes, hermanos, que tienen esa confianza de visitarnos. ¿Cuántos amigos nos visitan a diario? Vienen, hermanos, vienen cantidad de familias, familias enteras de una casa. Vienen 5, 6 a llevar un tratamiento y curaciones, a llevar su baño y cocimiento. Pero siempre es bueno, hermanos, no venir también de todos, porque siempre tiene que quedarse uno en casa cuidando la casa. Porque qué falta, a veces no falta, hermano, esa persona haragana, perezosa, de uñas largas, que está viendo que la casa queda vacía, no hay nadie, se mete ahí. Por eso siempre es bueno tratar que uno siquiera se quede en casa, o si no, también encargar la casita al vecino, encargando su casita, y mucho mejor también de para uno, ya que todas las familias también los puedan visitar. Pero si no hay, o sea, uno no encarga su casita, es mejor que uno se quede en casita, uno a cuidar la casita, mis hermanos. Siempre es bueno cuidar la casita, y los demás que vengan a visitarme, y si usted no ha podido visitarme, me puede visitar más después, bueno, ya, y lo demás. Maestro Jesús está con usted llegando a su hora en esa santa noche, como todo siempre diciendo a toda la gente que nos viene escuchando el programa Pase en las Tormentas y el Secreto de Mil Lagunas. Vamos a otro mensaje texto. Hola, dice hermanito Juan Jesús, quisiera que me diga, dice, toda la verdad. Soy, dice, de mi enamorada que está en la ciudad de Trujillo. Ya estamos, dice, con ella más de año y medio, pero hace medio año que ya se ha ido, dice, un poquito torciendo ella. Ya yo lo llamo, no me contesta. Yo lo llamo, me contesta, molesta. Y será que me diga qué se debe todo eso, porque ella siempre me llamaba, yo le contestaba, pero ahora ya no me llama. Entonces yo lo llamo, enojada, también me responde. Quisiera que diga qué se debe todo esto. Maestro Jesús, soy tu fiel oyente, no mencione mi nombre, que quede reserva escuchando tu bonito programa, Maestro Jesús. Gracias a ti, amigo, que me estés escuchando. Te veo intranquilo y también te veo preocupado. A ver, que también te tratan mal. Yo sé que te insulta, te manda a rodar, y tú estás ahí, llamándolo. Ella te dice que ya no lo llames, que no le envíes mensaje texto, porque ya ella realmente ya no siente nada por ti. Ya ella conoció otro enamorado, por eso que ella está así, amigo que me estás escuchando, y tú acabándote la vida, no puedes dormir, no puedes comer, no puedes, hermano, también ni trabajar por pensar en ella, amigo. Y ella totalmente sonriendo, donde ella trabaja con su enamorado, totalmente lo está pasando feliz, y tú totalmente acabándote la vida, hermano. Yo quisiera también que tú te alejes de esa persona, porque no es una buena persona, es una persona mente que ya no te quiere, que ya no te ama. Esa persona está amando a otra persona. Por eso ten bastante cuidado, amigo, que me estás escuchando. Y te lo sé, el maestro Jesús está con usted llegando a su hora en esta santa noche. Siempre diciendo a toda la gente que nos viene escuchando el programa Pase en las Tormentas y el Secreto de Dios. Vamos a escuchar otro temita musical. Yo regreso nuevamente con ustedes, hermanos, que siempre están en la sintonía. ¿Cuántos jóvenes están en la sintonía? Señoritas, nos escuchan. Jóvenes nos escuchan, padres de familia nos escuchan, abuelitos también nos escuchan en esta santa noche, como doita las noches. Vamos a escuchar un temita, vamos a regresar nuevamente con ustedes, hermanos.
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continuamos con el programa Paz en las Tormentas y Secretos y Mirabundas. ¿Y quién les habla? Es el maestro Juan Jesús. Está llegando a hogares en esta santa noche, siempre diciendo a todas las familias que me vienen escuchando el programa Paz en las Tormentas y el Secreto y Mirabundas. Rápidamente llevamos otro mensaje de texto. Una dice: hermano Juan Jesús, soy tu fiel oyenta y tengo, dice, 24 años. Soy artista. Dígame, maestro Jesús, ¿qué se me presenta hacia el futuro? Si voy a, dice, voy a ir bien en el canto que yo estoy presentando, de repente, maestro Jesús me va, dice, mira mal, soy tu fiel oyenta y no mencione mi nombre, que quede reserva, dice maestro Jesús. Muy bien, gracias a usted que siempre está en la sintonía. Yo sé que las cosas no se le presentan tan favorables hacia el futuro, se le presenta con obstáculos, obstáculos, y eso que así que, primera grabación, totalmente más o menos, está pegando, pero acá nomás en este lugar, pero no va a salir más allá. La otra grabación que estás haciendo tampoco no va a salir, pero también se presenta obstáculos. Está un poco también salada, te tienen envidia también. Yo quisiera que tú nos puedas llamar, o si no, visítenos aquí, en esta ciudad de Cajabamba. Estamos trabajando, sino aquí en la ciudad de Huamachuco también, que trabajamos los jueves en la tarde, los viernes, los sábados, domingos aquí en Huamachuco, y aquí en Cajabamba, trabajando los domingos en la tarde, los lunes, los martes, los miércoles, los jueves, mediodía aquí en Cajabamba, y Jeroncelso, Benigno, Calderón 72, frente a Jardín Santana, han llegado al cementerio, estoy ubicado. ¿Quién se habla? De los maestros Jesús, llegando a su vez en esta santa noche, como todas las noches, siempre agradeciendo a toda la gente que nos viene escuchando el programa. Otro mensaje texto de esta santa noche. Señor Juan Jesús, soy un fiel oyente de tu programa y acá, muy bien, nos vamos hasta Marcamachay, nos viene escuchando también el programa, ¿no? Quisiera que me digas toda la verdad, solo dice una dolencia que me apareció, dice, de la nada, en mi pie y también en mi canilla, parece también como ají hubiera, dice, que me pica demasiadamente el pie y también me arde bastante como candela la canilla. Quisiera que me diga qué se debe todo esto, soy tu fiel oyente, no mencione mi nombre, que quede ser gracias a ti, amigo, que me estés escuchando, tenga bastante cuidado con esta picazón y también con este problema también de que ardiera la canilla, y eso que sí que acá necesita nuestra ayuda, de por medio te has parado en algo malo, eso necesita nuestra ayuda, pero a tiempo cúrate, amigo, no deje que esto avance más, te puedes poner una ampolla, puedes tomar una pastilla, puedes tomar una cápsula, pero no vas a dar su derecho, porque aquí hay algo de malo, hay trabajos que han hecho en ese sobo para que tú también no te puedas sanar. Yo quisiera que tú nos puedas visitar, y si no tienes tiempo de visitar a nosotros, visita a otra persona quien te pueda ayudar también. Yo sé que te van a ayudar. ¿Y quién se habla? El maestro Juan Jesús, llegando a su vez en esta santa noche, como todo siempre diciendo, a toda la gente que nos viene escuchando el programa Paz en las Tormentas y el Secreto y Mirabundas. 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Y quien sabe, el maestro Jesús está como usted llegando a su hogar en esta santa noche. Vamos a escuchar otro temita, Oscar. Regresamos nuevamente con usted.

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Continuamos, amigos, con el programa Paz en Nuestro Mente, ya es que termina una, así que les salve el Maestro Jesús. Está con ustedes llegando sus hogares en esta sana noche, como todos siempre diciendo a las familias, los hermanos que nos vienen escuchando el programa todas las noches. Mil gracias a cada uno de mis hermanos que tienen esa confianza de escucharme de 8 a 9 de la noche, ¿no? ¿Cuántos amigos de Zajapampa también nos vienen escuchando? La gente también de Chorobamba, saludo para ustedes. Los amigos también de La Arena, los amigos de Santa Cruz, Santo Domingo, saludo para ustedes, los amigos de San Aurán, los amigos que vienen escuchando también en Marcabalito, Namora, Matara, un saludo para ustedes. Vamos rápidamente, hermanos, vamos a otro mensaje de texto de esta santa noche de hoy día, que estoy llegando a cada casita, a cada familia. ¿Quién es nuestro Maestro Jesús? Está con usted llegando a su hogares en esta noche. Agradecer a todas las familias que nos vienen escuchando el programa Pase Más Tormentas y al Sacate Minabunas. ¿Qué pasa con aquí? Tiene su bebito, su amigo segundo. ¿Qué pasa? Ay, dele tetita. ¿Quién es nuestro Maestro Jesús llegando a su hogares en esta santa noche? Siempre agradeciendo a toda la gente que nos viene escuchando el programa Pase Más Tormentas y Sacate Minabunas. Agradecer siempre a todas las familias que nos viene escuchando el programa. Otro mensaje texto. Hola, dice hermanito Juan Jesús. Quisiera que me diga toda la verdad sobre de mi enfermedad. Demasiadamente los pies se me calientan, las manos se me calientan. ¿A qué se debe todo esto, Maestro Jesús? ¿Será mal daño? ¿Será una recaída natural? Somos fieles oyentes de su programa, y acá de Huamachuco, tengo, dice, 41 años. Gracias a ti, hermana, que estás escuchando. Tenga bastante cuidado con este problema que te arden los pies y viene también con una quemazón en los pies, también igualito en las manos, con una también de calentura en las manos, que sí que acá, hermana, necesita que usted visite el doctor. No tome cualquier pastilla, no tome cualquier remedio. Vaya usted al doctor para que usted, el doctor, le recete su medicina, hermanita, que me está escuchando. Él se habla, el Maestro Jesús está con usted llegando a su hogar en esta santa noche. Siempre agradeciendo a toda la gente que está full sintonía del programa Paz y Más Tormentas y el secreto y Buenas Movistar. Al 979-107593 o aclaro 968-325384. 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Lo puede ser para el día de mañana o cuando tengas tiempo me puedas visitar aquí en la ciudad de Cajabamba los domingos en la tarde, los lunes, los martes, los miércoles, jueves, mediodía aquí en Cajabamba, Girón Celso Benigno, calle 11, 32, frente a Jardín Santana. O si no, puede también aquí en Huamachuco los jueves en la tarde, los viernes aquí en Huamachuco, los sábados aquí en Huamachuco, los domingos, mediodía aquí en Huamachuco. ¿Qué les saludo, el Maestro Jesús? Está con usted llegando a sus hogares en esta santa noche, como siempre diciendo a todos los hermanos que nos vienen enviando su mensaje texto, las hermanitas también que envían su mensaje texto, jóvenes y señoritas que envían su mensaje texto. Gracias a ustedes, mis hermanas, que tienen esa confianza de escucharnos todas las noches. Vamos a escuchar otro temita musical. Yo regreso nuevamente con ustedes. Escuchemos otro temita musical. Regresamos nuevamente con ustedes, gente linda.

continuamos, amigos, continuamos con el programa Pase Maestro Méndez y el que te mira una. Sé quién les salva, es el maestro Juan Jesús, llegando a su área en esa noche. Como todas siempre diciendo a toda la gente que nos viene escuchando el programa Pase Maestro Méndez y el secreto de mil unas. Agradezco siempre a todas las familias que nos están escuchando, que nos vienen enviando sus mensajes de texto, también llamando, pero contamos hablando, no podemos contestarles, hermanos, que usted tiene que usted llamarnos cuando hay un tema musical, o si no, después de mi programa usted me puede llamar, después de las nueve usted me puede llamar. Ah, ¿qué pasa, amigo Segundo? Ha venido con su hijito acá, caramba, Sam, amigo Segundo. A ver, saque por afuera a su hijito, amigo Segundo, porque nos interrumpe el programa. ¿Y quién le sabe ser maestro Juan Jesús? Llegando a ustedes en esta santa noche, como toda noche, siempre agradeciendo a toda la gente que nos viene escuchando el programa Pase Más Tormentas y el que te mira unas. Agradezco siempre a Dios por darme este don y darme los conocimientos y darme las plantas, las raíces, las cortezas, las hojas, los frutos, los tallos, de haciendo la esencia de los remedios, mis queridos hermanos. También agradecer siempre a todas las familias que están full pilas escuchando también programa, y también cuántos amigos llevando su baño de florecimiento. Tenemos las flores, los claveles, las aguas benditas de mi laguna de Huancabamba, deas también con ellas haciendo los baños de florecimiento, con imanes, talismanes también, mis queridos hermanos. Tenga bastante creencia y tenga bastante confianza en su persona, bastante fe en Dios, y la confianza aquí en los maestros sucios, y que vamos a ayudar que usted, hermano, camine hacia adelante. ¿Quién se habla? El los maestros Jesús siempre está con usted, llegando a su en esta santa noche. Vamos a otro mensaje de texto. Toda dice, hermanito Juan Jesús, quisiera que me diga, dice, toda la verdad. Solo dice que estoy enamorado de una chica que tiene, muy bien, que tiene 20 años. Yo tengo, dice, los 38 años, hermano Jesús. Dígame si ella se va a casar conmigo o no, porque ella me dice que sí quiere casarse conmigo, pero me está pidiendo, dice, que le compre, dice, un terreno en Trujillo. Dígame, maestro Jesús, si lo hace por interés o es que me quiere a mí. Soy tu fiel oyente. Muy bien, gracias a Dios que siempre está en la sintonía. ¿Y quién le sirve, hermano maestro Jesús, llegando a su vez en esta santa noche, como todas noches? Gracias aquí a cada uno de ustedes que lo viene escuchando. Hermano, que me estás escuchando, yo sé que tú estás enamorado. Yo sé que ella está enamorada, sí, de ti, pero por el dinero, por la plata. Tenga bastante cuidado, ya de un principio ya te está diciendo, cómpreme un lote de terreno en Trujillo, si no, cómpreme una casa en Trujillo. Es decir, que totalmente está enamorada de tu billetera, no está enamorada de ti. Que sí, que tenga bastante cuidado. Yo sé que tú estás enamorado de ella, no hay problema, pero yo sé que puedes también comprarle esa casa. Pero también, hermano, esa mujer va a estar un poco días contigo, después te puede poner los cuernos, es lo que va a pasar. Por eso tenga bastante cuidado, amigo, en el campo del amor. No se representa que las cosas le salgan bien con ella. ¿Quién te lo es? El maestro Jesús está llegando a su hogar en esta santa noche, como todos siempre agradeciendo a todas las familias, a todos los hermanos que nos viene escuchando el programa Pase en las Tormentas y el secreto de mil unas. Movistar al 979-107593 o al claro 98-32-5384. Usted llame y dice, padre, su consulta. Siempre agradezco a todas las familias que nos vienen escuchando, los hermanos que están llamando y llevando un tratamiento y curación. De mil gracias a cada uno de ustedes, mis hermanos. ¿Quién les habla? El maestro Jesús siempre está con ustedes.

0: Vamos a escuchar otro temita musical. Yo regreso nuevamente con ustedes, hermanos, siempre con el permiso que ustedes nos dan para llegar a sus casitas y a sus hogares. Mil gracias a cada uno de ustedes que nos viene escuchando. Vamos a escuchar un temita musical y regresamos nuevamente con ustedes.
1: Con sabor a norte, paisano. Vamos, Ramiro Bustamante.
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0: Continuamos, amigos, continuamos siempre agradeciendo a las familias que vienen escuchando el programa Pase en Nuestro Momento, así que te invito a unas. Quisiera que me digas de toda la verdad, Matro, sobre dice de mi esposa que duele bastante su vagina, que te tiene bastante comezón y ardor. Quisiera que me diga qué se debe todo esto. Soy tu fiel oyente, no mencione mi nombre. Ya tiene, dice, 23 años escuchando, dice, su programa Matro Jesús. Gracias a ti, amigo, que me estás escuchando. Gracias por confiar también aquí en el Maestro Juan Jesús, ¿no? Sobre lo que es lo que tú mencionas de ese ardor y de ese también comezón, y también tiene descensos, que sí, que hay enfermedades que son naturales, que requiere que ella se haga también un lavado de asiento, pero también hay algo de malo, que se sentaba en algo malo. Yo quisiera conversar con ella, me puedan visitar los dos, puede ser también de mañana o pasado. Yo sé que eso tiene remedio, tiene solución, y hermano que me estás escuchando, no quiero verte mal, yo quiero verte que ella esté bien, para que ustedes también tengan una buena relación sexual. Si no, totalmente, hermano, así como está ella, totalmente, no te puede también te, a veces tener una buena relación, porque también te tiene miedo ya hacer una relación, porque le duele bastante, y eso quiere decir que aquí hay una parte que sí necesita nuestra ayuda, porque hay algo de malo, y otra parte lo que es natural, que requiere de medicina natural, y también requiere, ¿no?, requiere también de plantas medicinales, plantas naturales. Yo quisiera que usted me pueda avisar, yo voy a hacer una buena receta de plantas medicinales que son naturales, ¿no? Y usted, ella tiene que estarse en casita por un mes. ¿De quién se habla? El Maestro Jesús, llegando a su vez en esta santa noche. Agradeciendo a toda la gente que nos viene escuchando el programa Pásame a Tormentas y el Mensaje de Mil Lunas. Estamos llegando a la parte final, ¿no? Estamos llegando a la parte final, tenemos que cantar el mensaje texto, pero mil gracias a toda la gente que nos viene escuchando, que viene enviando su mensaje texto, toda la gente que ha llamado también para su consulta, y también mil disculpas también a las familias, que enviaron su mensaje texto, que no le hemos dado su respuesta, ni puedan llamar después del programa. Mil gracias a cada uno de ustedes. Conmigo sale el día de mañana. Dios los bendiga mucho. Hasta mañana, permiso, mis hermanos.
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2: Y para mi hijo Brian, también que se me fue al cielo.

0: hermano.
1: ¡Uy, concha su Mauro! Lo que pasa es que hace más de 10 años conocí a una chica acá en Lima. Estuvo conmigo mucho tiempo, Tommy.
0: ¿Una nomás?
1: Una. Fue una vez enamorada, flaco.
0: Ah, bien, ok.
1: Pero ahora lo he vuelto a ver y siento que...
0: ¿Ha venido?
1: Sí, ha venido.
0: ¿Dónde está?
1: No te voy a decir porque si no me vas a molestar.
0: Pero creo que ha venido acompañada a Darwin, ¿ah?
1: Sí, ha venido con su esposo. Ya tiene esposo.
2: Pero ya pasaron 10 años, pues.
1: ¿Está sola? ¿Está segura? Mentira. Por eso, Tommy, estoy triste. Por eso estoy...

0: Esta es la hora, las 8:55.
1: Hoy que estoy aquí, quiero ser yo, papá, el que cante una de tus canciones. Muchachos del grupo Néctar, acompañarían a este viejo Johnny Orozco a cantar otra vez.

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0: es la hora, las 5:07.
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0: Esta es la hora, las 5:17.
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¿Qué pasa en esta fiesta? ¿Por qué lloran las mujeres? No hay derecho que los hombres sean abusivos. Yo estoy aquí, pastorita Olesina, con mi sindicato de mujeres oprimidas. Hay que hacer prevalecer nuestra libreta electoral. Y ahora voy a cantar esa canción, El Borracho, con estos muchachos que toquen con toda su alma.

ven, amigas. Esta es la forma de roncar y mandar. Ahora la única que manda acá soy yo. Y ahora, para que vean cómo se manda, ahorita les ordeno que toquen con la fuga. Claro.

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0: Hola, hola, hola.
1: Tengan ustedes el saludo, amigos. Tengan ustedes el saludo de su hermano Domingo. Estamos en vivo y en directo, amadísimos hermanos, hoy día para comunicar a mis amigos. Atención, atención, primeramente pidiéndole permiso al Dios Supremo. Dios Supremo, Dios bendito, que nos bendice, que nos cuida, que nos protege. Sí. Dios bendito que siempre está, señoras y señores, ayudándonos, protegiéndonos y bendiciéndonos. Vamos, en estos momentos estamos en vivo y en directo, amadísimos hermanos, estamos en vivo y en directo. Sí, sí, estamos en vivo y en directo, señoras y señores. Estamos en vivo y en directo a través de la radio. Sí, amadísimos hermanos, hoy estamos en vivo y en directo, sí. Atención, señorita enamorada. Señorita enamorada, sí. Me pregunta acá por el amor de un joven. Dice si ese hombre la corresponde, si ese hombre quiere o no. Dice, atención, voy a comunicarlo en estos momentos a mi hermana, que ese hombre me ha salido chueco aquí, hija, no sale derecho. Eso quiere decir que este hombre ya tiene una mujer allá en Quirubilca, tiene sus hijos también. No te conviene, hijita. Atención, seguimos en la programación, señoras y señores, este día importante. Atención, vamos a comunicar a amadísimos amigos, a amadísimos hermanos, comunicamos, atención. En Santiago Chuco, atención, Santiago de Chuco, comunicamos, atención, mi hermano preocupado. Dice, quiere saber la verdad, dice, sobre un dolor de estómago que tiene. Vamos a comunicarlo a mi hermano aquí, sobre un dolor de estómago que lo está agobiando, lo está perjudicando. Dice, ya le salta en su barriga, le duele su barriga. Las noches como si comiera, las tardes piedras, dice, se eleva su barriga. Quiere que le diga la verdad, atención, Santiago de Chuco. Vamos a comunicarlo a mi hermano aquí, que ese dolor de barriga, tú te has ido a Trujillo ya y no te encuentran remedio, te han puesto sonda nasogástrica y nada, hijo. Te has ido al doctor, te han sacado placas y no encuentran nada. Yo te voy a decir que allí hemos alcanzado a ver, hermano, un bulto, hemos alcanzado a ver una toma, o hemos alcanzado a ver un bocado maligno, lo han dado por la boca a usted. Véngase para acá en ayunas, por la boca lo han dado, por la boca lo sacamos, siervo, sí. Daño por dentro ha salido, daño por dentro, amigo, sí. Sí se puede curar todavía, por la boca lo han dado, por la boca lo sacamos, no se preocupe, siervo. Santiago Echuco, contestación para usted. Lo han dado la baba del burro con dos componentes más, amigo, sí. Atención, atención, señoras y señores. Mi hermano preocupado dice, atención, será mi hijo, no, mi esposa ha salido embarazada, pero dicen, y yo desconfío de ella porque me han dicho que está saliendo con otro. Atención, amigo, comunicamos aquí que cuando el río suena es porque piedras trae. Cuando el río suena es porque piedras trae, hijito, todo el mundo te dice a ti que esa mujer te engaña, tú no lo crees, hijo, y tú eres un hombre que estás haciéndote el ciego. Atención, voy a comunicarte que el hijo es de un hombre llamado Miguel, no es de ti, hijito, no es de ti, es de un ingeniero que se llama Miguel. Seguimos en la programación, amadísimos hermanos, seguimos en la programación. Atención, nos vamos a Marcabalito. Marcabalito, la señora preocupada dice por su marido, que ha cambiado, está de borracho, está de mujeriego, él no era así, dice, atención, voy a comunicarlo a mi hermana, que me pregunta aquí, ¿por qué será que mi marido ha cambiado? Dice, para en la calle más bien cambiado, bien perfumeado se va, dice, y se cambia bien, se perfumea y sale con el carro que hemos comprado entre los dos, dice, atención, hija. Sí, hemos alcanzado a ver acá que tu marido, hijita, se ha enamorado de una mujer más menor que tú. Esa mujer tiene 22 años, hija, mientras que tú ya tienes 40. Entonces, ¿qué pasa? Se ha enamorado este hombre ahí. Entonces, esta muchacha lo tiene con sus encantos, con su juventud, y este tonto, el canalla de tu esposo, le da la plata y está pues ahí enamorado. Vienes, vienes, hijita, tráeme una prenda de este hombre para hacerlo sentar sobre su

Bravo contigo, ¿ya? Atención, atención, atención, amadísimos hermanos. Voy a comunicar en Cajabamba, Cajabamba, Cajabamba, Cajabamba, Cajabamba, Cajabamba. Atención, Cajabamba. Me escribe mi hermano preocupado de Cajabamba. Estoy preocupado porque me han dicho que mi mujer me engaña, dice. Me han dicho que mi mujer ya no me quiere, que mi mujer está con otro, dice. Dígame la verdad. Si yo alcanzo a ver, Luisito, que tu mujer se encuentra con un pata que tiene una moto lineal roja, así un joven, apuesto, simpático. Pues, está que te engaña, hijo, con él, sí. Te están dando la manito, hijito, con tu esposa, te están dando la manito. Sí, mientras que tú no te das cuenta, hijo, pero esta mujer ya te está dando la manito con otro, hijo. ¿Qué vamos a hacer, hijito? Están mojando la cachuela con otro hombre ya. Atención, pues que contigo dice que está enferma, contigo dice que le duele todo su cuerpo, contigo no está bien. ¿Por qué, hijito? ¿Por qué? Porque ya tiene otro, pues, hermano. Atención, atención, mi hermano preocupado de Cajamarca, dice, quiere que le diga la verdad sobre una enfermedad, sus piernas se atan, se adormecen, dice, sus brazos también como si lincaran. Hermanito Domingo, ayúdeme, dice, por favor, ya me he ido, dice, al doctor, me he ido a diferentes sitios, dice, me ponen ampollas, me dan cáusulas, me dan remedios, me descansa un rato y después vuelve el dolor. Atención, atención, amigo, atención, sí, comunicamos acá que hemos visto, hermano, que a usted lo han velado, hijito, lo han recogido el maligno, hijo. Ranco recogido su rastro, lo han velado acá para que usted, hijito, se quede paralítico, se quede, dijo, botado, hijito, en el piso, como culebra, como serpiente, se arrastre, no puedas caminar, hijo. Hay trabajo aquí, trabajo ahí, trabajo para que se quede usted paralítico, para que usted se quede cojo, se quede aquí arrastrado como culebra. Dice, mi gusto ha de ser verte, dice, tragar polvo, desgraciado, y te voy a matar lento, pero seguro, dice, tu muerte será lenta, pero segura. Estamos en vivo y en directo, en vivo y en directo. Nos vamos a la primera pausa, primera pausa, primera pausa, y regresamos, amadísimos hermanos, regresamos, regresamos, regresamos.

Señores, seguimos en la programación. Atención. Mi hermana preocupada por su hermano que está en la cárcel dice: somos todos los hermanos, queremos, hermano Domingo, que usted nos diga la verdad. A mi hermano lo han sentenciado, dice, por 12 años por el delito de violación sexual. Dice: quiero que me diga la verdad, porque el abogado nos está diciendo que él tiene conocidos en Lima y que le van ya, dice, a sacar rápido, lo más pronto posible, de la cárcel. Atención. Ya lleva 8 años preso, dice. Quiero que me digas la verdad. Si es que debemos apelar a Lima, dice, a la Corte Superior de Justicia, para que lo saquen ya libre, dice. Atención, nos están cobrando, dice, 55,000 soles. Dígame si va a salir bien lo que vamos a hacer. Atención, hermano, atención, dice, mi hermano está preso y está aburrido en la cárcel, dice, y nos pide que lo hagamos, por favor. Díganos si está bien lo que vamos a hacer, la apelación en Lima, en casación, dice. Atención, vamos a comunicar a mi hermana aquí. Que no apelen a Lima, hijos, no apelen a Lima, porque me sale que ese abogado solamente lo hace por cobrar la plata, lo hace por cobrar el dinero, de ahí de Lima.

Bien, lo van a confirmar en 25 años, hija. 25 años de cárcel le van a dar de Lima. Entonces ahí le falta 4 años ya para que termine. Si le dan 25, entonces le faltaría 19 años todavía. No vayan a apelar a Lima, hijos. Ya viene la desgracia allí. Casi cadena perpetua. Lo confirman ahí los magistrados. Atención, atención, mi hermano preocupado. Dice, hermano Domingo, ya tengo mi edad y no puedo crecer. Me estoy quedando chato, enano. Dice, quiero que me diga qué cosa será. Atención, joven, joven, sí. Hemos alcanzado a ver, hijito, que es tu raza, hermano. Tu padre es chiquito, ¿cómo vas a ser grande? Tú también, hijo. No te pases, hijo. Si tu padre es chato, tu madre es chata, no vas a ser alto. Es raza, hijito. No te preocupes, que para ser alto cualquiera es alto, pero para ser grande cualquiera no es grande, hijo. Por eso le dijo Napoleón Bonaparte al tremendo gigante: tú serás alto, pero yo soy grande, le dijo. No te avergüences de tu talla, hijo. Atención, atención, atención. Comunicamos a mi hermano preocupado acá por su esposa. Dice: mi esposa ya me bota de la casa, hermano Domingo, no me da de comer, dice, me bota porque un perro, plato y comida. Atención, ¿qué cosa será? Voy a decirle a mi hermano aquí que su esposa está con un pata que vende fruta, con un hombre que vende fruta, un blanco alto. Con él se encuentra su esposa así, encariñada, hermano, ¿ya? Él la trata mejor que tú. Tú eres muy machista, hijo, muy borracho, muy vicioso también. A veces uno lo descuida a la mujercita, lo que uno bota, a veces a la gente le hace falta. Atención, seguimos en la programación, amadísimos hermanos, estamos en vivo y en directo. Se lo han perdido 4 gallinas a mi hermana, 4 gallinas. No, no quiere saber de quién lo ha jalado, dice, porque esas gallinas, dice, no aparecen, hermano Domingo, ya están gordas, están grandes, de ese criado. Atención, voy a comunicar lo que esas gallinas se han pasado al otro corral, hijita. Y esa señora, pues, blanca, colorada, sarca, ya no devuelve, hijita, les tiene odio a ustedes. Gallina que llega a su corral, gallina que la manda al pescuezo, a la olla. Entonces aquí veo que está a tu ladito, nomás el corral, que siempre entran tus pollos, tus gallinas, y ya no se vienen a tu casa. Ella misma es. Atención con sus hijos. Atención, vamos comunicando en este momento. Comunico, mis hermanos, que la atención es hasta fin de mes. La atención es hasta fin de mes. Comunico a la señorita preocupada. Dice: estoy muy preocupada, don Domingo, porque ya me estoy quedando sola. No puedo tener marido. Dice: vienen, se aprovechan de mí los hombres y se van. Comunicamos a mi hermana, sí, que se está quedando sola. Los hombres llegan y se van. Comunico aquí a mi hermana preocupada. Comunico que aquí hemos visto que se está velando una ropa interior de usted con una blusa, lo está velando una mujer gorda, pelo negro. Esa mujer lo acusa a usted de quitar el marido, le ha dicho: aquí te de ver, desgraciada, has de andar como la perrita vagabunda, como la moneda, como la falsa plata, de mano en mano. Dice: no serás feliz, desgraciada, dice, mis ojos te van a ver llorar, dice, vas a ver quién soy yo, dice, te maldigo con el dolor de mi corazón porque me has ayudado mi marido, dice, me has quitado lo que es mío, desgraciada, la plata que era mía, te lo ha dado a ti. Ah, desaprovechado de este gafo de mi marido, dice, por eso aquí te maldigo con chirapas y mora te hago para que te enronches, para que te duela tu cuerpo, para que estés con tu cuerpo, con tu carne que se cae por pedazos, partes íntimas, dice. Este es un trabajo, hija, de venganza por una mujer despechada por su marido. Tienes que venir para poder ayudarlo. También se puede a larga distancia. Atención, comunicamos a mi hermana acá que se lo ha perdido 1.000 soles, dice, quiere saber dónde estará. Voy a comunicarlo, dice don Domingo, que en mi casa nunca se ha perdido nada, pero le voy a comunicar acá a mi amiga que aquí sus 1.000 soles lo ha robado su hermana menor para compartirlo con su enamorado, su hermana que tiene 16 años, lo ha robado esos 1.000 soles porque su enamorado le ha dicho que lo robe para que vayan ellos a gastarlo a las discotecas. Atención. Comunicamos también acá a la señora preocupada por su esposo, que no llega a su casa, dice, se fue un día. Voy a comunicarlo que su esposo no llega porque usted tiene mal carácter, es muy ácida, muy tóxica, hija usted. Ningún hombre la va a querer porque usted es muy celosa, tóxica, de mal comportamiento. Por eso, cambie, cambie si quiere que lo quieran los hombres. Atención, atención. Comunicamos al policía preocupado por su enamorada, dice, mi enamorada está medio rara, don Domingo. Ya no, dice, ya no me quiere como antes, dice, ya no quiere ni estar conmigo íntimamente. Voy a comunicarlo aquí que su enamorada, lo he visto enamorada de su jefe policial. Sí, enamorada de su jefe policial, hijo. Como tú eres no tienes la categoría de su jefe, eres oficial, entonces ella está enamorada del que es oficial, pues hijo, del que tiene más rango, más poder que tú. Y con ellos están entendiendo lo malo es que el jefe policial tiene su mujer, hijo, en la ciudad de Lima. Atención, seguimos en la programación, seguimos en la programación. Nos vamos hasta Patas.
Patás, hijo, esa mujer gringa, pelo pintado que has conocido, sus cadenas y su amor y sus besos te van a llevar a la muerte. Hemos alcanzado a ver qué tiene, hijo, enamorado esa mujer, y el enamorado es un chato, pero de chato no lo ayuda, dijo la enanés, porque ese hombre maneja pistolas, maneja, hijo, gente fuerte, y veo que te matan, hijo. Aléjate de esa mala mujer, hijito, aléjate ya, porque esa mujer, hijito, está pateando con los dos pies, está, dijo, diciéndote que te ama a ti y al otro también. Por lo tanto, no es mujer de un solo hombre, hijito. Aléjate de esa mujer mala porque sus brazos son cadenas hacia la muerte, me dice, para ti. Aléjate, hijo, aléjate, hermano. No dejes llorando a tu madre, hijito. Tú necesitas a tu madrecita todavía. Acá veo que te lloran por muerto, hijo. Esa es velación. Lágrimas de una madre jamás fallan en mi mesa. Te van a matar, hijo, te van a matar. Aléjate de esa mala mujer. Atención, estamos en vivo y en directo. Atención, atención, estamos en vivo y en directo. Nos vamos después de esta misiva a la pausa. Comunicamos a mi hermano preocupado, a su querido hermano lo mataron, dice, dígame si será natural o será muerte puesta. Apareció muerto, dice, debajo de un puente, mi hermano. Atención, atención, ahí está su foto, está su nombre, está, dice, todo para que usted lo vea, hermano Domingo. Voy a comunicarles acá que ahí lo mató un señor que tiene 45 años y su hijo de 17 años. Los dos le dieron muerte aquí porque tu hermano les contestó, estaban tomando unos tragos y su mismo compadre con su mismo hijo le dieron muerte. Lo estrangularon, lo torcieron el pescuezo y de ahí lo aventaron del puente para que digan que borracho se mató solo. Pero él no se ha matado solo, lo han matado. Atención, estamos en vivo y en directo, estamos en vivo y en directo. Atención, amigo, atención, hermano, no lo dejes a juntarte a tu mujer con esa mujer, porque esa mujer es mala influencia, hijo. Esa mujer le gusta estar con hombres con plata. Entonces, si tú lo dejas a tu mujer que se junte con ella, hay un refrán que dice, dime quién andas, te diré quién eres, hijo. Así es que así ya sabes, esa mujer es mala influencia. Influencia para tu esposa, no lo dejes a juntarse con la mujer esta, es mujer de tu hermano, pero ¿qué podemos hacer, hijito? A veces está mejor estar solo que mal acompañado. Atención, atención, atención, mi hermano preocupado por su estómago, dice, siente un dolor, una ardencia, un bulto. Comunico que a mi hermano lo han dado acá en cuy y en leche, lo han dado la cochinada, hijo, lo han dado los polvos del hueso de muerto raspado aquí, lo han dado shirpa, lo han dado cochinada, para que usted caiga con cáncer al estómago. Si se puede ayudarlo todavía, no se preocupe, estamos en vivo y en directo. Mi hermana que le duele la cabeza, vemos que ha sido velada acá con paño de muerto, con mortaja, acá salen gusanos de cementerio, está regalada al cementerio, hijo, regalada al panteón está usted. Por eso está con dolores fuertes de cabeza, malos sueños, intranquilidad. Si se cura todavía, puede venir para acá o puede ir a otro sitio, no importa, hijita, cualquier lugar, ya, con tal que se vaya a curar. Estamos en vivo y en directo. Mi hermano preocupado por una moto que se le perdió, dice, voy a comunicarlo que esa moto no lo ha robado gente ajena, su mismo sobrino lo ha robado, hijito, él lo ha llevado. Esa moto está pedida para allá, para Río Marañón, hijo, lo han vendido en 3,000 soles. Esa moto nueva cuesta como 10,000, pero lo han vendido en 3,000 soles, hijito, porque es robada. Seguimos en la programación, seguimos en la programación. Mi hermano preocupado dice que lo están amenazando a su hija, que la van a matar. Dígame, voy a comunicarlo, hijito, que no te preocupes, quien lo amenaza a tu hija es su expareja. Lo hace por hacerlo tener miedo, que no esté con ese hombre que ahorita está. Esa amenaza no sabe perder, es un cobarde. Vienes, vienes, hijito, tráeme la foto de este desgraciado para soplarlo, para que lo joda a tu hija con su nueva relación. Estamos en vivo y en directo. Vamos a la pausa, pausa, pausa, pausa. Estamos en vivo y en directo, a través de la radio.

Atención, hermanos, estamos en vivo y en directo. Atención, mi hermano preocupado aquí. Está enfermo, están soñando feo, dice sus hijas, su esposa, viven peleando, dice como perro y gato. Ayúdeme, hermanito Domingo, dice, porque ya no aguanto más estas dolencias, estas peleas en mi casa. Estamos enfermos, mi esposa sueña feo, que le falta el aire, que se le seca su saliva. Yo a veces me da cólera de la nada, hermano Domingo, ayúdeme, por favor, dice, ya no aguantamos más este sufrimiento. Atención, amigos, sí, lo hemos visto acá, que lo han puesto polvo de aburrimiento, lo han puesto cochinadas, lo han puesto guanos enterrados, hijo, para que ustedes vivan peleando como perro y gato. Lo han hecho también aquí trabajo para que tus hijas entre ellas se peleen, se larguen lejos, se aburran. Hay trabajos aquí, hijito, que los han hecho para que vivan ustedes mal, se larguen de su casa, tus hijos salgan engañadas. Este es un trabajo para que tus animales se mueran, para que tus hijas caigan enfermas, hijo. Recuerda, hermano, recuerda que caras vemos, corazones no sabemos. Sí, acá los que te han hecho, hijito, son tu propia familia. Vienen toda la familia, tienen que venir para ayudarlos. Ya toda la familia tienen que venir para ayudarlos. Atención, atención. Recuerda lo que dicen nuestras sagradas escrituras. Filipenses 4:13. Filipenses 4:13 dice: todo lo puedo en Cristo que me fortalece. En Salmo 23:1 dice: Jehová es mi pastor y nada me faltará. Salmos 23. Atención, señoras y señores. Cree en Dios y nada te pasará. Cristo tiene sus propios planes y tú tienes tus planes, dice, pero cree en Cristo para que no estés en calamidad y tengas la esperanza en el futuro. Isaías 41:10, no temas porque yo estoy contigo, no desmayes porque yo soy Dios y te ofrezco cuidarte. Señoras y señores, estamos en vivo y en directo. Voy a comunicarlo acá a mi hermano preocupado por su esposa, por sus hijitos. Tienen que hacerse curar todos, hijo, de la casa también hay que curarlo, la casita también está, la casita está, hijitos, cochina, están ensombrados, lo han aventado cochinadas allí para que no puedas criar un animal, se mueran tus animales, hijo, y se hinchen tus animales y tus plantas se sequen y se pudran. Atención, estamos en vivo y en directo. Sí, comunicamos a mi hermano preocupado aquí que me envía una misiva, dice que está salado, le va mal en sus negocios, dice, y está soñando, dice, perros negros, está soñando ratas negras, está soñando, dice, que camina, que vuela. Voy a comunicarlo acá a mi hermano, que lo han trabajado, lo han hecho para que se mate en su camioneta Hilux, hijo, lo han hecho para que se mate en su camioneta Hilux, lo han puesto sangre de lechuza, sangre de accidente, lo han puesto tierra de accidente, hijo, en los llantas. Venga lo más pronto posible, traiga su carpa, limpiarlo con cuidado, hijo, porque aquí dice, si no matas, te matarán, matarás, dice, si no matas, te matarán en accidente, dice, tenga cuidado, vayaste a matar a algún niño, alguna persona, hijo, y le salga más caro, porque aquí es real, hermano, si no matas, si no chocas, te chocan, dice, desgraciado, pero de este año no pasas, aquí te mando esta mala sombra, esta mala muerte, escondo, escribo tu nombre, dice, en agenda de accidente de la muerte, para que la muerte te señale pescuezo y te vayas en accidente, dice, te vayas en accidente al cementerio, mis ojos te han de ver camino al cementerio, dice, te de ver, dice, camino al cementerio, solo así estaré feliz, dice. Entonces, hijo, lo que tenemos que hacer aquí, hermano, es limpiar tu máquina, limpiar lo que montas, limpiar tu carro urgentemente, porque te han hecho para que te mates. Esos sueños malos que sueñas con perros negros, con ratas negras, es luto, hijo, es luto. Ten cuidado, hijito, ten

cuidado, tú eres un hombre trabajador, eres un hombre luchador, eres un hombre que no te gusta hacerlo mal a nadie, hijo, pero la gente es envidiosa, la gente no quiere que tú progreses, la gente no quiere que tú tengas tu camioneta, la gente no quiere que tú vendas tu negocio, la gente quiere verte muerto. Aquí alcanzo a ver una mujer flaca narizona, hijo, quien tú lo dejaste, hermano, esa mujer es la que ha hecho el trabajo para que tú te mates. Atención, seguimos en la programación, señores y señores, pues la Biblia dice, busquen primero a Dios y Dios les hará justicia. Mateo 6:33. Estamos en vivo y en directa atención. Vamos a comunicar aquí, poner bastante atención. ¿Sí? ¿Está todo bien? Sí, vamos a comunicar aquí a mi hermano preocupado, dice, hermano Domingo, me revela, dice, aquí como si hubiera un entierro, dígame si hay o no, don Domingo, yo confío en usted porque lo escucho todos los días, y usted que ha sido ex pastor evangélico, dice, 15 años, 10 adventistas y 5 nazareno, como usted dice, atención, atención, atención, atención a mi hermano preocupado aquí, voy a comunicar lo que sí me ha salido aquí, un entierro, hay una soga de oro, hijo, hay una soga de oro, allí en ese entierro, vente para conversar, porque esa soga está pesando 6 kilos, hijo, si hay pues, riqueza ahí, si hay riqueza, por las puras estás pobre, habiendo una soga de oro. Seguimos en la programación, estamos en vivo y en directo, estamos en vivo y en directo, amadísimos hermanos, estamos en vivo y en directo, estamos en vivo y en directo, seguimos en la programación, estamos en vivo y en directo. Su atención aquí, hay una mina de carbón, dice don Domingo, dígame si sigo, para dónde voy, porque ya estoy cavando, dice 12 metros y no encuentro nada. Voy a comunicar a mi hermano que ha salido mina de carbón aquí, ha salido también presencia de oro y presencia también aquí de otro material, hijo, pero aquí alcanzamos a ver, hijo, que el bronce, el oro y el carbón están a 32 metros, vea usted si sigue, pero si hay, hijito, riquezas. Voy a comunicar acá, atención, comunico acá que me han salido 30 monedas de oro, 30 monedas de oro, hijo, me han salido acá, en un entierro donde reviente el rayo, donde está en tu casa, hijo, en tu propia casa está, sí, me llamas, hijo, veo una mano poderosa, veo una lechuza en una chonta, eso quiere decir, hijo, que hay entierro ahí, pero ese entierro está en presencia del patecabra, en presencia del Satanás está ese entierro, y tenemos que alejarlo al patecabra, hijo, hay que alejarlo al patechivo, ya, para que nos deje tranquilo sacar esas riquezas. Atención, estamos en vivo y en directo, vamos a una breve pausa, pausa, pausa, pausa, y regresamos con todos ustedes, siervos. Regresamos.

comunicamos en Patás. Dice: hermano Domingo, me quieren comprar mi terreno, dice, en 600,000. Dígame si estará bien que lo venda. Voy a comunicarlo a mi hermano aquí, que me ha salido que estos mineros ya lo han hecho detectar que en tu terreno hay oro, hijo. Entonces yo veo aquí que 600,000 es muy barato, hijo, muy barato. Aquí ese terreno, hermano, tiene una mina grandaza, hijo, para que lo saquen con maquinaria. Tú solo no vas a poder a mano, hijo. Esta mina está fuertísima. Veo ahí, veo bastante oro, hijo. Entonces ellos te quieren comprar en 600,000. ¿Qué tal viveza? Ese terreno por lo menos cuesta 3,000,000 de dólares, hijo. Sí, sí, no lo vayas a vender, no lo regales tan barato, búscate otra concesionaria. Atención, comunicamos acá a mi hermano preocupado, dice: don Dominguito, me han dicho que por acá hay oro, varios entendidos, dígame si es verdad o mentira. Voy a comunicarlo acá a mi hermano que sí, hemos visto un cofre de oro, hijo.

cofre de oro hemos visto aquí, enterrado ahí a unos 4 metros, hijo, bajo acá unas cositas que hay más, aquí hay unas monedas de plata, hay una palana de bronce, hijo, y hay una vasija de barro. Acá está con unas monedas también, pero que no tienen valor. Comunicamos en estos momentos, hijo, que si hay entierro ahí, si hay entierro, venir, porque hay un hombre en narizón, flaco, alto, blanco, quien está detrás también de eso. Lo vaya a encontrar, hijo, él, y te vayas a quedar sin soga ni cabra. Estamos en vivo y en directo, si hay riqueza, hijo, si hay riqueza, amigo, mataron a su padre, dice, quiere saber quién lo ha hecho, dice, don Domingo apareció muerto, apareció que lo mataron con arma blanca, dice, no hay todavía, dice, los culpables, no lo hemos podido identificar, la fiscalía ha llegado y no lo ha podido identificar, dice, hasta ahora, comunicamos, atención, a un pobre no lo hacen justicia, dice don Domingo, a un pobre no lo hacen justicia, dice, voy a comunicar en estos momentos que la cabeza de su padre pide justicia, hijo, su almita pide justicia, vamos a comunicar en estos momentos que la cabeza la justicia, la alma de su padre pide justicia. Aquí a su padre lo han matado dos personas, hijo. Dos personas lo han matado a su papacito. Veo un hombre colorado, un narizón alto, ya, y veo un pata aquí chato, polludo, sí, pelos parados, panzón. Esos dos son, sí, esos dos son. Todavía cuando se ha ido a enterrarse, ellos han estado haciéndose los, dijo, los cojinovas ahí, atrás del cadáver, ellos habiéndolo matado ellos mismos. Sí, hasta el duelo han ido, estos desgraciados. Sí, vengan, vengan, su alma y su cabeza de su padre pide justicia. Vengan, vengan, hijos, vamos a hacer lo que la almita de su padre lo jale de las patas de tus asesinos. Estamos en vivo y en directo. Lo que no se puede con la justicia, hijo, nosotros con la voluntad de Dios hacemos justicia. Sí, lo que no lo hace la justicia, lo que no encuentra la justicia, nosotros lo rebuscamos y lo encontramos, hijo. Sí, recuerde como dice Juan 3:16. Porque tanto amó Dios al mundo que dio a su Hijo unigénito para que todo el que cree no se pierda, sino tenga vida eterna. Por eso la almita de su Padre pide justicia. Atención, nos dice Juan, el que no ama no conoce a Dios porque Dios es amor. En vivo y en directo, amadísimos hermanos, en vivo y en directo, mi hermano preocupado por la enfermedad de su madre. ¿Qué cosa será don Domingo? Dice mi madre, se le hincha su barriga, dice, se le hincha su barriga, no sabemos qué cosa será. Lo hemos llevado, dice, al doctor, dice don Domingo, y no se puede curar. Voy a comunicar a mi hermano aquí que su mamita ha sido víctima de una toma malévola, lo han dado por la boca, ella está mal del estómago. Está mal de su hígado, porque esa toma está que malogra adentro. Tráigalo en ayunas, hermano, si se cura todavía. Atención, hijos preocupados por su padre. Comunico aquí que ya no lo traigan. Su padre ha salido aquí con cáncer en el estómago en cuarto grado. En vano lo van a traer, hijos, ya. Ya no gasten su plata en vano. Les digo en estos momentos por el Papa León, les digo en estos momentos en la memoria de él, porque ustedes son católicos, les digo en estos momentos que su padre está sufriendo mucho, está sufriendo mucho, hijitos, es como tiene daño, Dios no lo quiere recoger, pero si pueden ustedes tráiganme una camisita o cualquier prendita para quitar el daño y van a ver que muere rápido, descanse en paz ya, porque este hombre ya estar vivo ya no es vida para él, estar vivo sufriendo seco, su barriga lo veo aquí, ya no come nada hace tiempos, hijos, es mejor estar a veces muerto que estar viviendo de esa manera, esa vida ya no es vida, hijos. Comunico a mi hermano preocupado acá que dice que si tendrá brujería, qué cosa será, porque le duele su espalda, vomita sangre. Voy a comunicarlo a mi hermano que usted no tiene brujería, cáncer al pulmón es de lo que ha trabajado usted bastantes años en explosivos. Cáncer al pulmón me ha salido, hijo, que no es brujería, es cáncer al pulmón porque ha trabajado en la mina, en explosivos, ha malogrado su pulmón, hijo. Sí, cáncer en cuarto grado, ya no hay remedio, hijito, solamente para el dolor nomás. Atención, señores, cuando ya no hay remedio, ¿qué vamos a hacer también, hijitos? Atención. Hermano Domingo, tenemos, dice un familiar en la cárcel, nuestro sobrino, le van a dictar sentencia estos días por robo agravado. Dígame si usted lo puede ayudar, dice. Sí, lo podemos ayudar, hijito, lo veo que lo van a dar 15 años. Nosotros lo podemos bajar a unos 5 con la voluntad de Dios y haciéndolo entender de tus desgraciados, de tu juez, que no lo ponga todos al mismo saco. Su hijo, su sobrino de ustedes todavía es novato. Él recién está entrando a la criminalidad, a la extorsión. Entonces él todavía, pues, recién primera vez,
que se va, lo invita un amigo, y no es justo que se tire 15 años de cana como los otros, hijo. Entonces vamos a hacer lo que él es culpable, pero vamos a hacer lo que le den menos, pues si quiere unos 5 añitos, unos 3, a mucho, pero no 15 años igual que los demás, que ya son rateros experimentados. Entonces sí lo podemos ayudar antes que

señores, comunicamos en otro momento, mi hermano preocupado aquí. Hermano Domingo dice, me da fastidio, me da aburrimiento, dice, no puedo dormir. Quiero que me digas la verdad, hermano Domingo, dice. Últimamente estoy soñando hormigas negras, dice don Domingo. Estoy soñando, don Domingo, dice que me ahogo por ríos. ¿Qué cosa será? Atención, amigo, atención, voy a comunicarlo acá. Que usted vende abarrotes, hijo. Pero tu competencia no te quiere ver así. Yo veo acá, hermano, que te han trabajado para que te mates en tu camión, hijo. Te vas a matar en tu camión, hijo, acá. Dice, desgraciado maldito, en este guirón, en este tuncho de trabajo, verás otra pista, dice, verás otra carretera y te has de matar en accidente, dice. Aquí, este es un trabajo, hijo, para mandarlo al hueco en accidente, sí. Lo más pronto posible traiga su camión para limpiarlo, hijo, sí. Hay que limpiarlo, ¿ya? No lo vayas a vender, hijo, también, porque si no, el otro que lo compra se mata. No seas así de mala fe, ¿ya? Atención. Aquí te han trabajado para verte pobre, hijo, verte caído, porque tú has sido un hombre trabajador, un hombre luchador, hijo, un hombre que no te gustaba, hijo, andar haragán por ahí. Pero ya ves cómo la gente, pues, la gente es envidiosa, hijo, la gente es envidiosa en todo negocio, en todo ámbito. Atención, comunico en estos momentos a mi hermano preocupado, atención, mi hermano preocupado, que lo han dado una falsa noticia, que luego su mujer lo engaña, le digo que es mentira, tu mujer no te engaña, hijo. Eso lo ha hecho un hombre que está interesado en ella para que tú lo dejes a tu mujer, pelees con ella y quede el camino libre para él. Ese hombre lo ha hecho, hijito, ese chatito blanco, medio narizoncito, un chatito, él lo ha hecho de sacar ese chisme para que quede el camino libre para él, para que tú lo dejes a tu esposa, que es buena mujer. Atención. En la Biblia dice, ten fe en mí, nada te pasará. El Señor peleará por vosotros y vosotros estaréis tranquilos. Éxodo 14:14. Señoras y señores, no seas vencido por el mal, dice, sino vence el mal tú con el bien. Romanos 12:21. Andamos por fe en nombre de Dios, porque Dios nos ve, dice, desde lejos y nos cuida. Corintios 5:7. En vivo y en directo, amadísimos hermanos, en vivo y en directo. Estamos hoy día en vivo y en directo. Vamos a comunicar en estos momentos. Vamos a comunicar en estos momentos, poner su bastante atención. Mi hermano preocupado dice, se está lanzando para la alcaldía de su pueblo, de su distrito, dígame si ganaré. Pues ha salido, hermano, efectivo, ha salido por buen camino el número uno, ha salido en la mesa. Eso quiere decir que usted va a ser alcalde. Láncese usted, así se vaya con maestro, sin maestro, usted va a ser alcalde, amigo. Váyase con fe, con Dios, ¿ya? Sí, sí, láncese, amigo, de todo por el todo. El hombre debe ser perro de presa, amigo, cuando se te propone un proyecto, hasta alcanzarlo, no desmayes, hijo. Con estas son tres veces veo que ya te estás lanzando, y esta vez veo que lo coges, hijo, la gente te apoya. Atención. Estamos en vivo y en directo, amadísimos hermanos, estamos en vivo y en directo. Estamos

0: en él. Voy a comunicarlo, que no te pegues, hijo, a mal palo. Te estás pegando a chancho que no da manteca, hijo. Ese hombre va a perder. Vas a, en vano a invertir tu plata, te vas a hacer odiar en vano. Sí, porque a veces estar en política también es hacerse odiar en vano, hijo. Sí. Atención. La última misiva. La última misiva. Poner bastante atención. Nos vamos hasta Patás, vuelta. Dice hermano Domingo. Dígame, estoy, dice, yéndome 30 metros y acabando, dice, y está raro, no encuentro, dice, lo que es. Dígame si hay allí o no hay allí para yo poder, dice, tomar una decisión y cavar por otra mina ya. Atención, amigo, voy a comunicarlo acá que si hay allí oro, hay riqueza, pero lo que pasa que usted está tapado, está jugado de patimano. Entonces lo que tenemos que hacer, hijo, es limpiarlo a usted primero, porque aquí hay gente que dice, desgraciado, no sacarás nada, nosotros sacaremos, sí, porque hay otros vecinos que sacan al toro, y tú no puedes sacar, hijo, porque estás tapado aquí, te han trabajado, tú prestaste un dinero, hijo, a un familiar, y ahí le cobraste, pues ese señor te devolvió amargo, te devolvió peleando, prácticamente, ese dinero le puso aquí, ve, unos guanos, y ese dinero lo ha jodido a tu demás plata, hijo, y encima te ha ensuciado para que tú no saques tu mineral, tienes que venir a hacerte curar lo más pronto posible, ¿ya? Sí. Atención, su esposa embarazada dice está dudando por su hijo. No dudes, hijo, ha salido positivo, es tu hijo. Quiere, hermano, cumple como varón, hijo. Si no lo quieres, esa mujer, pero de tu hijo no te olvides. Estamos en vivo y en directo, señores, en vivo y en directo, señoras y señores. Vamos a dar la dirección donde estamos trabajando. Damos la dirección donde estamos trabajando hasta el fin de mes. De ahí nos vamos a Huancabamba y regresamos también. Yo trabajo 15 días acá y 15 días en Huancabamba. Atención. Vamos a Huancabamba, fin de mes, atención, la dirección es calle Andrés Avelino Cáceres, calle Andrés Avelino Cáceres, aquí en Huamachuco, sí, atención, calle Andrés Avelino Cáceres, aquí en Huamachuco, estamos trabajando, sí, calle Andrés Avelino Cáceres, aquí en Huamachuco, a espaldas del pedagógico. 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Señoras y señores, todo tiene su comienzo, todo tiene su final. Que la voluntad de Dios hoy día, la voluntad de Dios reine, la voluntad de Dios premie. Señoras y señores, amadísimos hermanos, sí. Señoras y señores, un programa más de parte de su hermano Domingo en nombre de Dios y la Virgen María. Vengan todos, dice, ustedes que están cansados y agobiados, y yo les daré descanso. La voluntad de Dios sea con todos ustedes en el día de hoy.
1: Los minutos prestados a este espacio han sido de gran ayuda espiritual y emocional para usted, estimado oyente. Porque le aseguro que desde hoy su vida ya no será la misma. Notará el cambio radical. Vas a sentir la presencia de Dios en tu vida, en tus entrañas. Tus caminos se despejan. Las espinas no serán más el obstáculo para que puedas avanzar hacia el éxito y sanar las heridas del cuerpo, del alma y el corazón. Estuvo con ustedes el hermano Domingo. El hermano Domingo, el hombre elegido por Dios, que ha llegado a sanar y bendecir a esta hermosa ciudad de Huamachuco. El hermano Domingo, errante peregrino que recorre el Perú y el mundo, llevando sus grandes enseñanzas, conocimientos y sabiduría para ayudar al prójimo. El hermano Domingo es el ser divino que tiene el poder de curar en sus manos, y sus palabras sabias sanan tu alma, dándole la tranquilidad y la paz mental que usted necesita. Para ti que estás deprimido, angustiado, afligido, enfermo, no es esperes el mañana. Hazlo hoy mismo. Es momento de actuar.

porque las oportunidades son únicas en la vida. 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Nos volvemos a reencontrar con este espacio bendito el día de mañana por esta misma emisora y la misma frecuencia. Que Dios los bendiga y los proteja de todo mal. Cubra tu familia con su manto sagrado y llene tu vida de luz, salud, armonía, éxito y gozo. Hasta la próxima, hermanos míos.

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13: Siete y seis, buenos días, bienvenidos a la primera emisión de Contacto Informativo de Continente, lo que prefiere la gente. 12 años en el aire, como siempre, con la información correspondiente de manera transparente y neutral, como caracteriza siempre a Continente. Yendo al tema nacional, precisamente se habla, por ejemplo, de situaciones referentes a todo lo que se viene en cuanto a la segunda vuelta. José Domingo Pérez está teniendo brotes psicóticos, dicen algunos, en su opinión, y es un peligro para la sociedad. En fin, una serie de situaciones referentes a el ex fiscal, la presencia del ex fiscal José Domingo Pérez en el equipo técnico de Juntos por el Perú sigue causando controversia por parte de un sector de la política nacional. En esta oportunidad, el ex candidato a la Cámara de Diputados por el APRA, Luis Miguel Calla, fue parte de una crítica hacia el ex representante del Ministerio Público por sus últimos discursos, dizque ofrecidos en las actividades proselitistas de Roberto Sánchez.

0: En las últimas horas, mediante sus redes sociales, el también abogado aprista lanzó un reto al ex fiscal José Domingo Pérez a fin de que se someta a un examen psiquiátrico, dejando a entrever un hipotético problema de salud mental por parte de quien investigaría, o lógicamente, a Keiko en el marco del caso Cócteles. Así está la situación en torno a todo lo que se viene en esta segunda vuelta referente, como decíamos, a la situación nacional, entre otras cosas que vamos a tratar de detallar enseguida, porque tenemos amplia información en el orden regional y local también, de tal manera que ya tenemos a Judith Cruzado. Aquí, Judy, buenos días.
1: Oscar, buen día a todos nuestros oyentes, la bienvenida. Estamos ya en esta jornada, como siempre, para entregarles toda la información. Hoy estamos 3 de junio del año 2026. Bienvenidos, bienvenidas, compartiremos toda la información, compartiremos todas las noticias que están transcurriendo, por supuesto, en las últimas horas. Ayer la Policía Nacional, en realidad el general no estuvo, pero el coronel Ramiro Santos Trauco realizó una conferencia de prensa para dar a conocer todos los detalles sobre esta banda criminal. En realidad es una banda integrada por 8 personas que habrían asaltado, recordemos, señores, en la salida Bambamarca, muy cerca a una institución educativa, a un empresario, donde se llevaron 350,000 soles y realmente se ha tratado de 8 integrantes. O sea, son una banda criminal, hay un cabecilla que participó en este hecho lamentable y que ahora la policía pues realiza todas las diligencias correspondientes. Vamos a tener información de ese tema, nos vamos a referir también a lo que ha señalado en las últimas horas el ministro de Transportes, ¿no? Se ha referido a la carretera, este proyecto vial que va a fortalecer la conectividad provincial, ¿no? Una vía de comunicación que conecta no solamente pues esta provincia de Cajamarca, sino el resto de provincias en la región Cajamarca. Vamos a tener información importante al respecto. 7:10 a.m. en todo el país.
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1: 7:10 a.m. en el país, 7:10 en el territorio nacional.
0: Hoy es miércoles 3 de junio del 2026, año de la esperanza y el fortalecimiento de la democracia. Faltan 4 días para la segunda vuelta de las elecciones presidenciales.
1: El coronel de la policía, Ramiro Santos Trauco, precisó que 8 sujetos pertenecientes a una banda criminal habrían asaltado a un empresario el pasado 6 de mayo y se llevaron la suma de 350,000 soles.
0: Los sujetos intervenidos fueron identificados como Eric Jean-Pierre Ruiz, quien es el cabecilla, quien fue detenido en la ciudad de Piura.
1: Los demás detenidos fueron identificados como Brian Baxter Díaz Carvajulca, Jordi Gerardo Reyes López, John Brian Gil Saavedra, Alex Iván Vance Segura y Geraldine Elisette Salazar Guamán.
0: El ministro de Transportes y Comunicaciones, Aldo Prieto, sostuvo una reunión de trabajo con el alcalde de Chota, Cajamarca, Aníbal Gálvez, para impulsar proyectos viales que fortalecerá la conectividad provincial.
1: Las intervenciones beneficiarán a más de 200,000 habitantes y permitirá mejorar la integración de varias localidades rurales.
0: La fiscal de la Nación, o el fiscal de la Nación, Tomás Gálvez Villegas, realizó una visita oficial al Distrito Fiscal de Cajamarca, donde sostuvo una reunión de trabajo con fiscales y servidores de esta jurisdicción.
1: Fernando Chuquilín Ramos pide a los fiscales y jueces que actúen con las pruebas correspondientes para evitar movilizaciones de las rondas de las organizaciones sociales cuando persiguen a los ronderos.
0: El pediatra cajamarquino Víctor Mosqueira dijo que para evitar el síndrome de pie, mano y boca, se debe evitar el contacto con personas que estén agripadas y se recomienda el lavado de manos.
1: Ermelinda Sánchez Flores denunció la desaparición de su hermano Cristian Alex Sánchez Flores en Argentina y pide apoyo para ubicarlo.
0: 7:12 en las nacionales e internacionales.

0: Los departamentos de Puno, Arequipa y Cusco y más de 6.000 de sus habitantes se encuentran en situación de riesgo muy alto debido al descenso de la temperatura nocturna que se prevé y se dará en el país entre hoy y mañana.
1: El tercer juzgado penal unipersonal transitorio de flagrancia de la libertad condenó a 4 años, 6 meses y 26 días de prisión efectiva a Maritza Alfaro Serna por delito de homicidio culposo en agravio del vigilante Juan Martínez Torres, a quien atropelló cuando cumplía sus funciones en una vivienda de la urbanización El Golf en Trujillo.
0: El ministro de Defensa de Bolivia, Marcelo Salinas, renunció tras más de un mes de protestas que exigen la salida del presidente Rodrigo Paz.
1: Y en los deportes, una vez culminado el torneo Apertura, el fútbol peruano se alista para desarrollar la Copa Caliente de la Liga con la participación de los equipos de la Primera y Segunda División, Liga 1 y Liga 2. Será desde el próximo 11 de junio y culminará el 15 de noviembre.
0: 7:14, contacto informativo de Continente, lo que prefiere la gente, 12 años en el aire. En un momento estaremos ampliando estas y otras informaciones.
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1: 7:15 en el país, vamos con la información. Entonces, habíamos señalado lo que está ocurriendo, señores, en nuestro país y principalmente en esta región Cajamarca, el tema de inseguridad, ¿no? Ayer el coronel de la policía, Ramiro Santos Trauco, brindó una conferencia de prensa para dar a conocer sobre la participación de los sujetos de una banda criminal que asaltaron a un empresario en esta zona de la salida a Bambamarca, muy cerca a varias instituciones educativas allí, y se llevaron la suma de 350.000 soles, ¿no? Los sujetos intervenidos fueron plenamente identificados. Hay un cabecilla de nombre Eric Jean-Pierre Ruiz, quien fue detenido no en Cajamarca, sino en la ciudad de

0: Saavedra, Alex Iván Vance Segura y hay una mujer de nombre Geraldine Lisette Salazar Guamán. Vamos a escuchar entonces las declaraciones del coronel de la policía Ramiro Santos Trauco hablando sobre este trabajo que ha realizado la Policía Nacional, como ha realizado todo el servicio de inteligencia. Escuchemos.
1: Muy buenas noches. En esta oportunidad la Policía Nacional del Perú, específicamente la DINCRI de Cajamarca, estamos avanzando con las investigaciones relacionado al caso que ocurrió el 6 de mayo del presente año, al promedio de las 13 horas, en donde un empresario cajamarquino fue por cuatro sujetos a bordo de dos motocicletas provistos de arma de fuego, fue interceptado y despojado su mochila conteniendo 350 mil soles. Al respecto, se han realizado las diligencias, el seguimiento de cámaras, y se ha podido detectar que esta banda criminal estaba integrada por ocho personas. Haciendo el seguimiento de las cámaras, se ha podido determinar que estos sujetos, luego de perpetrar el hecho y al notar la presencia policial, abandonaron las motocicletas, se dirigieron al paradero donde se toman los vehículos para la ciudad de Selendín. Y ya en la ciudad de Selendín, estos sujetos se reúnen en el Hotel El Cisne, en Selendín, en donde se reparten el dinero y dejan abandonado sus prendas de vestir que utilizaron al momento del hecho y la mochila que contenía el dinero. Posteriormente se dispersan por diferentes lugares. Continuando con las investigaciones, es preciso también mencionar que hemos tenido el apoyo de un grupo de un equipo policial que ha venido de la ciudad de Lima, la participación permanente del representante del Ministerio Público. Se ha logrado identificar a 5 de los 8 participantes. Ya, estos sujetos responden al nombre de Eric Jean-Pierre Ruiz Huipán, el cabecilla, y ya este sujeto ha sido detenido en la ciudad de Piura. Ahí lo hemos intervenido y lo hemos detenido. Ahora ya se encuentra acá en la del Vintri realizando las diligencias del caso, y este señor tiene que responder con quiénes ha participado y ha perpetrado el hecho.
2: ¿El antecedente es Eric
1: Jean-Pierre? Sí, tiene cuenta con antecedentes por delito contra el patrimonio. De la misma manera tenemos Brian Baxter Díaz Carvajulca, alias Cachaco, Jordi Gerardo Reyes López, alias Gordo, John Brian Gil Saavedra, alias Calandraca. Este sujeto también cuenta con un prontuario de hechos delictivos. Alex Iván Vancés Segura, el Chueco, y Geraldine Lisette Salazar Guamán, alias Lojona. Estos sujetos se encuentran plenamente identificados. El trabajo del representante del Ministerio Público ha sido muy fundamental. Ahorita ya están haciendo las diligencias para solicitar la ampliación de la prisión preventiva de estos sujetos, para poder nosotros continuar con las diligencias, porque tenemos personal policial que está pisando los talones a estos sinvergüenzas.
2: ¿En su mayoría son foráneos? ¿De Piura?
1: Sí, en su mayoría son de Chiclayo.
2: ¿Chiclayo?
1: Sí, en su mayoría son de la ciudad de Chiclayo estos sujetos.
2: ¿Habían estado haciendo reclaje a este empresario para poder robarle esta fuerte cantidad de dinero?
1: Definitivamente, el hombre pensante acá es el sujeto que ha sido detenido en la ciudad de Piura, Eric Jean-Pierre Ruiz Huipán. Este sujeto 15 días antes ha estado en la entidad bancaria observando los movimientos del empresario, hasta que ese día se dio cuenta de que el empresario sacó una gran cantidad de dinero. Es ahí en donde activa a sus cómplices y lo siguen y logran interceptarlo y arrebatarle esa cantidad de dinero que ha acabado de expresarles.
2: ¿Trabajó silencioso la policía para hablar con este sujeto?
1: Venimos trabajando, tenemos las disposiciones claras de nuestro comando institucional y específicamente de nuestro general Torres Aragonés Carlos, jefe de la región de Cajamarca, de que frente a estos hechos tenemos que poner el máximo empeño para poder capturarles y ponerle tras las rejas y darle la tranquilidad a nuestros ciudadanos de Cajamarca que se merecen.
2: ¿Con respecto al dinero se ha podido recuperar una cantidad?
1: Este sujeto manifiesta que a él le repartieron la suma de 23 mil soles, ¿no? Entonces, el dinero seguramente en el transcurso de las investigaciones va a ser entregado al

0: autoridades para posteriormente hacer la entrega de su propietario.
1: ¿Hay otras dos personas no identificadas en línea?
0: Definitivamente, tenemos una femenina y un varón que hasta el momento todavía no son plenamente identificados, y también tenemos ya las dos motocicletas que han utilizado ese día para perpetrar el hecho.
1: ¿Armas de fuego se han encontrado?
0: Hasta el momento todavía no tenemos esas maderas, pero el personal policial, conjuntamente con un equipo de Lima que ha venido, están trabajando constantemente para lograr la captura de estos sujetos.
1: Esta banda de 8 integrantes en total.
0: Son 8 integrantes de esta banda criminal que ese día han perpetrado el hecho en agravio del empresario Cagamarino.
2: Bueno, ahí está entonces, claro y contundente, el coronel de la Policía Nacional. Nos referimos a Ramiro Santos Trauco, que ayer en conferencia de prensa en horas de la noche dio a conocer respecto de la captura de esta banda, 8 integrantes, 8 sujetos que pertenecen a esta banda criminal, que asaltaron a este empresario el pasado 6 de mayo y se llevaron la suma de 350.000 soles, ¿no? Ahí tenemos a los nombres precisamente de estos sujetos, que es necesario que se lo conozca, ¿verdad? Es importante que usted pueda conocer. De repente alguien por ahí se le hace conocido, y saber evidentemente todos los actos irregulares y delictivos que realiza.
3: Así es, Eric Jean-Pierre Ruiz, que aparentemente es piurano, y ya tiene otros antecedentes registrados a nivel policial, y que hace como reincidente la pregunta. Pero también están, por ejemplo, identificados Brian Baxter Díaz Carhuajulca, Jordi Gerardo Reyes López, como también John Brian Gil Saavedra. Este es un apellido serendino, al parecer. Alex Iván Vances Segura y Geraldine Lisset Salazar Guamán. Este también es un apellido cajamarquino, Salazar Guamán, indudablemente. Ahí están los nombres entonces, para que quienes los conozcan, ya se sepa pues que estos señores han sido identificados, o tenemos que decir todavía presuntamente, de repente, ¿no? Aplicar ese término que últimamente se lo tiene que usar ante estas situaciones, pero que están inmersos en esta situación, en el robo de 350.000 soles a este empresario en la carretera salida a Bambamarca hace algunos días atrás.
2: Sí, esto ocurrió exactamente en el Jirón Angamos, en esta ciudad de Cajamarca, cerca al nuevo metro en Cajamarca, ¿no? Allí ocurrió este hecho. Prácticamente a vista y paciencia también de muchos ciudadanos que transitaban por esta zona, que pasaban por este lugar y que no pudieron hacer nada. Incluso el propio conductor, el copiloto que estaba en la unidad vehicular, no hicieron nada, solo se dedicaron a mirar. No había forma, porque fueron 4 sujetos, recordemos, ¿no? Fueron 4 sujetos, uno de ellos iba en una motocicleta, ¿no? Los dos manejaban, y los dos que estaban en la parte de atrás cometieron el hecho. Fueron, amedrentaron, amenazaron con arma y se llevaron todo el dinero que se tenía y se trasladaron con rumbo desconocido en ese momento, dejando atónitos a quienes estaban en esta zona. Entonces, esta banda de los Marcas, porque claro, han tenido que hacer marcaje y reglaje en este caso para poder llevarse esta suma de dinero y saber evidentemente que en ese momento retiraba el dinero este empresario. Minutos antes había retirado ya el dinero el empresario de una entidad bancaria, según lo que se conoce y según las investigaciones que también realiza la Policía Nacional. Ahí está entonces, esperemos que estos sujetos sean plenamente identificados, porque el cabecilla, ¿no? El cabecilla que ha sido capturado en la ciudad de Piura, que claro, no es necesariamente piurano, pero que estuvo en Piura, Eric Jean-Pierre Ruiz, es el cabecilla que ahora viene siendo ya interrogado, está en manos de la policía. Posteriormente serán trasladados ya al Ministerio Público para poder realizar todas las diligencias, y finalmente el Poder Judicial, ¿no? El juez determina

0: Nará.
1: Que le corresponde, ¿no? Imaginamos, inicialmente la prisión preventiva en estos casos, en tanto se puedan conocer todas las versiones, además recoger toda la documentación y las pruebas para determinar la responsabilidad. Para eso sirve la prisión preventiva, para el tema preparatorio. Cuando ya hay una sentencia, podemos hablar de un caso realmente de participación efectiva, aun cuando las imágenes lo dicen todo, ¿no? Lo manifiestan todo en ese sentido. Hay muchos de estos sujetos, de los 8 integrantes de esta banda, que tienen ya denuncias, es decir, que tienen antecedentes, señores, y por ello es que allí la policía ha identificado con claridad a quienes participaron en el caso. 7:28 en todo el país. 7:28, bueno, hablando de otros hechos, de otros casos que también tienen que ver con estos casos policiales. En la provincia de Chota han detenido a Alicia Núñez Tarrillo y Edinson Rudy Rodríguez por presunto tráfico ilícito de drogas, señores. En las últimas horas, la Policía Nacional en realidad ha realizado este trabajo ciudadano inmediato. Es necesario precisar, evidentemente, que existe pues toda la investigación que viene realizando la misma Policía Nacional. Ahora, el trabajo que ha realizado la policía ha dado cuenta de la detención de Alicia Núñez Tarrillo y Edinson Rudy Rodríguez Caruatocto, quienes son investigados por presunta participación en tráfico ilícito de drogas.
2: La Policía Nacional del Perú informó la detención de Alicia Núñez Tarrillo y Edinson Rudy Rodríguez Caruatocto, quienes son investigados por presunta participación en el delito de tráfico ilícito de drogas. Durante la intervención, las autoridades incautaron más de 700 gramos de pasta básica de cocaína, decenas de envoltorios o quetes presuntamente destinados a la comercialización, dinero en efectivo y diversos utensilios que serían utilizados para el acondicionamiento de la sustancia ilícita.
1: De acuerdo con las investigaciones preliminares, la droga habría sido distribuida en distintos sectores de la provincia de Chota. El operativo fue resultado de un trabajo de inteligencia y seguimiento realizado por agentes especializados de la Policía Nacional.
2: Ambos detenidos fueron puestos a disposición de las autoridades competentes para las diligencias e investigaciones correspondientes.
1: 7:30 en todo el país. 7:30, entonces ahí está el trabajo que ha realizado en las últimas horas la policía en Cajamarca y también en la provincia de Chota.
2: Así es, vamos a ir a la pausa, estamos en las 7:30, regresamos enseguida con más información aquí en la primera emisión de Contacto Informativo por Continente, lo que prefiere la gente.
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1: Si hay algo amañado, que no jodan, pues. O sea, que no jodan. Aquí no se trata de acusar, porque a mí ya me sentenciaron a 30 años sin participar supuestamente en un secuestro. Y Germán Dávila ha pedido ya la casación. O sea, hay fiscales, hay jueces sinvergüenzas que ni siquiera ven las pruebas contundentes. Aquí no le pedimos ningún favor a nadie, ni jueces ni fiscales. Simplemente la verdad, toda la vida lo hemos dicho y siempre vamos a decir la verdad. Y que lo juzguen con verdad y que mañana tome una decisión. Confío también en algunos jueces y voy a confiar en los jueces que tiene el caso del compañero Fernando Pastor, que mañana tengan la capacidad de demostrar si es que lo sentencien, pero si no es, con artimañas tampoco pueden sentenciar y eso no lo vamos a permitir.
2: Habrá una gran movilización si hay un resultado negativo.
1: Exactamente, eso es lo que se está coordinando con algunas provincias que están respaldando con sus memoriales.
3: ¿Es evidente una persecución a los ronderos?
1: No, eso ya toda la vida se ve, pues. Oiga, yo estoy pasando más de 5,000 procesos ya, y eso, ¿usted cree que no es evidente? Eso que no, pero son contados, los jueces fiscales son contaditos los que nos llevan bronca, pues. Mayormente los corruptos y sinvergüenzas siempre nos van a llevar bronca.
3: La bronca está porque siempre han mencionado que ustedes no pueden administrar justicia.
1: ¿Por qué no podemos administrar justicia? Podemos, tenemos una ley, somos ignorantes, todo lo que quieran, pero al menos tenemos moral, no somos corruptos ni ladrones. Y para que roben al país, para ser corruptos, no se necesita estudiar mucho.
4: Bueno, ahí hemos escuchado entonces a Fernando Chuquilín Ramos, él es dirigente de La Ronda, está hablando sobre este tema que concentra, digamos, la participación de todas las organizaciones cuando se ven afectados, cuando también los ronderos son perseguidos de alguna manera por quienes no les gusta que se administre justicia de esta forma. Pero dice Fernando Chuquilín que ahí está todo el apoyo de parte de la organización para los ronderos de la provincia de Chota.
5: Así es, lamentablemente en nuestro país, aunque los jueces y fiscales están obligados por ley a emitir decisiones basándose en evidencias, pero existen denuncias, casos documentados, incluso como este, por ejemplo, como también indica Fernando Chiquilín, donde hay resoluciones disciplinarias que evidencian irregularidades y procesos donde han emitido acusaciones o sentencias sin la debida convicción o las evidencias correspondientes. Es una pena que tengamos ese tipo de fiscales, de jueces, magistrados que toman decisiones o sentencian bajo esas modalidades. Creo que hay que limpiar un poco la imagen, señores fiscales y jueces que atraviesan por estas circunstancias de su sector, que desde hace mucho tiempo o siempre está manchando su imagen bajo estas condiciones o decisiones.
4: 7:40 en todo el país, 7:40, vamos a continuar con más información. Bueno, esta información también que se nos alcanza, ¿no? Una data que hay en Cajamarca, que 8 de cada 10 escolares no están alcanzando los aprendizajes satisfactorios en matemáticas, ¿no? La organización Redes advierte que las deficiencias educativas están afectando la formación de capital humano y podrían limitar la productividad, además del crecimiento económico regional en el futuro.
5: En Cajamarca, cerca del 23% de estudiantes de cuarto de primaria alcanzó un nivel satisfactorio en matemáticas, según la Evaluación Nacional de Logros de Aprendizajes de Estudiantes 2025. Esto significa que 8 de cada 10 escolares aún no logran los aprendizajes esperados en esta materia. Además, el resultado se mantiene por debajo de los niveles registrados en el 2019, cuando cerca del 29% alcanzaba un desempeño satisfactorio. Estos resultados no solo afectan a los escolares, sino también al futuro de la región. Cuando los niños no aprenden bien en el colegio, más adelante tienen menos oportunidades de acceder a empleos y calidad y

0: mejores ingresos. Eso también impacta en las empresas y en la economía local, porque habrá menos personas preparadas para trabajos técnicos o profesionales. En otras palabras, una educación deficiente hoy puede traducirse en más desigualdad y menos oportunidades de desarrollo mañana, explicó Carlos León, economista de la Red de Estudios para el Desarrollo Redes.
1: Bueno, ahí está entonces la data que vamos a dar a conocer más adelante luego de atender a nuestros oyentes. 7:42, vamos con la llamada.
0: Así es, buenos días, contacto informativo de Continente. Su nombre, por favor, ¿de qué parte está llamando?
2: Buenos días, señor Oscar Heriberto Ventura. Escucho que está hablando sobre el problema del compañero Fernando Chuquilín, que está nuevamente con orden de captura. Compañeros, esperamos que de inmediato estén todas nuestras bases ronderas del campo y de la ciudad. Tendremos que reunirnos, tendremos que hacer una gran movilización en contra de estas autoridades corruptas, de los jueces corruptos, de los fiscales corruptos. No podemos permitir, a pesar que el hombre está sacrificando en bien de su pueblo, en bien de que no hace justicia ninguna autoridad, ni la policía, ni nadie, está haciendo una justicia en bien del pueblo, de todos nosotros. Y eso no vamos a permitir que nuevamente estén amenazando o sacando ya orden de captura para nuestro hermano Fernando Chuquilín. Eso no lo vamos a permitir. De inmediato ya vamos a hacer las coordinaciones para cuando hacemos esta gran movilización, porque no podemos permitir, ya que escuchamos que el día de ayer estaba acá este señor, este señor fiscal de la nación, y ojalá tome en cuenta que el bote de una vez a estos fiscales corruptos. No son todos, pero la mayoría sí son corruptos, que están en la mora de la plata. Entonces eso no vamos a permitir. Ese es mi mensaje, señor periodista, y muchas gracias.
1: Muchas gracias, don Heriberto. Evidentemente, lo que hablamos y tratamos es que hay varios ronderos, ¿no?, en estas condiciones a nivel de la región Cajamarca, y uno de ellos también es un dirigente de la provincia de Chota que ayer llegó a Cajamarca para pedir apoyo a Fernando Chuquilín. Y claro, todos, como dicen, los ronderos seguramente se van a integrar para poder hacer la defensa. 7:44 en el país. Ahora, hablando de estos resultados de los aprendizajes en matemáticas, estos son los datos. La región Tacna ha obtenido el 54,6% de un resultado adecuado. Moquegua el 52%, Loreto el 6,4%, Madre de Dios y Tumbes 16,7%, ¿no? En esta data, en realidad, de lo que corresponde básicamente a alcanzar aprendizajes satisfactorios en matemática. Y así se da a conocer también a nivel nacional que solamente el 23% de estudiantes del cuarto de primaria han alcanzado un nivel satisfactorio en matemáticas, es decir, no llegamos ni siquiera al 50% en logros de aprendizaje en matemática. Entonces significa que 8 de cada 10 escolares aún no han logrado estos aprendizajes, ¿no?, esperados en esta materia. Los resultados se mantienen por debajo de los niveles registrados en el año 2019, ¿no?, cuando ahí más o menos se hablaba del 29%. ¿Estamos mal? Cada vez estamos deficientes en la situación de entender los temas de matemática. No hay resultados positivos en realidad en este caso, y eso es lo que tenemos para Cajamarca. Cajamarca registra la cifra exacta que 8 de cada 10 escolares no han alcanzado, señores, este aprendizaje satisfactorio en matemática. O sea, estamos mal. Estamos bastante mal en este aspecto, así que corresponde seguramente hacer una reevaluación en las instituciones educativas para ver cómo o de qué manera se pueden dar mejores aprendizajes, señores. Esto es necesario para poder seguir seguramente impulsando esto en las instituciones educativas. 7:46 en todo el país. 7:46, vamos a ir con más información. Vamos a hablar precisamente de otros temas importantes, como el caso del síndrome de pie, mano y boca en niños, ¿no? Se han dado cuenta ya que en los últimos

0: Hay muchos casos, pero que estos vienen siendo tratados.
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0: 7:47, vamos a escuchar al pediatra Víctor Mosqueira hablando sobre este caso que se ha presentado en el país, ¿no? Y ha sido preocupante también porque hay regiones que han alcanzado picos importantes o bastante alarmantes con el síndrome de pie, mano y boca en los niños. ¿Cuáles son las recomendaciones y cómo es que en realidad se da este contagio, ¿no? El pediatra Víctor Mosqueira explica sobre este tema y cuáles deberían ser las medidas de prevención, principalmente para tenerlas en cuenta. Escuchemos.
2: Buenos días con toda la teleaudiencia, saludarlos a todos ustedes. Y decirles que es una enfermedad, pues el síndrome de mano pie boca es una enfermedad viral que se contagia a través de las manos, de los estornudos. Así es que las medidas preventivas son fundamentales para esta enfermedad, ¿no?
3: ¿Cuáles son las medidas?
2: El lavado de manos, el usar mascarilla en caso de que uno esté resfriado, esté estornudando, y evitar pues esto, el contacto directo, uso de juguetes, por ejemplo, en los jardines de esos pacientes que están ya infectados, lavar bien los juguetes, hacer la limpieza adecuada de los juguetes.
4: ¿Se ha visto más en las instituciones educativas esta enfermedad?
2: Sí, es que es una enfermedad que se transmite pues por, como le digo, por este tipo de contacto, ¿no? Y a través de la boca y de las manos, de la piel.
4: ¿Han llegado niños con esta enfermedad? ¿Aumentado?
2: Sí, es una enfermedad que ha tenido un pico hace más o menos un mes y estamos viendo algunos casos todavía en estos días, ¿no?
3: ¿Qué síntomas presenta el paciente?
2: El paciente empieza a tener ampollas o úlceras en la boquita, ampollas en las manos, en las plantas de las manos, en las plantas de los pies. Algunas veces esto se extiende hacia la parte peribucal, hacia otras partes como la parte del perine también, ¿no? Pero el tratamiento es un tratamiento sintomático, tratar la fiebre, el prurito que les da este tipo de enfermedad.
4: Es una enfermedad que está afectando muy fuerte a los niños. ¿También se ha visto en salud este tema?
2: No, sarampión no hay casos acá en Cajamarca.
4: Sí, claro, sí hay unos casos.
2: Sí, pero acá no hay.
4: Ahora, esta enfermedad de pie y boca ya se tiene visto de cuánto dura esa enfermedad en los niños.
2: Sí, es un proceso pues que dura una semana, ¿no? Al inicio le da síntomas catarrales, luego empieza a salir ampollitas en la boca, el niño no puede comer, empieza a babear. Si es un niño pequeño, si es un niño más grande, se queja de dolor de gargantita. Y empiezan a salir las ampollas en las palmas de las manos y en las plantas de los pies.
4: ¿Vacunas para esta enfermedad?
2: No hay. Es un virus que lo produce el coxsackie y no hay vacuna.
3: ¿Y el niño que ya le da la enfermedad le vuelve a repetir o ya...?
2: No, ya no le vuelve a repetir. Tiene inmunidad, les da inmunidad.
3: ¿Cuál sería el mensaje para las madres? Porque realmente es preocupante verlos así, ¿no? Con una fiebre tan alta.
2: Sí, el mensaje es controlar la temperatura, evitar que hagan fiebres altas, manejar la fiebre en estos casos, ¿no? Y manejar el prurito también, porque tienen prurito, picazón en las ampollitas que le salen. Tratamiento realmente sintomático, esto pasa, hay niños que pasa desapercibido como un resfrío, hay otros que se muestran las ampollas, que salen las ampollas, que les incomoda.

0: entonces todas las recomendaciones que uno debe tener en cuenta para esta enfermedad de pie, mano, boca, ¿no? Situación que ha afectado a algunos de los escolares, principalmente en Cajamarca, y eso ha generado tremenda preocupación también para los padres de familia, pero ahí están las recomendaciones. Decíamos que para todo tipo de enfermedad, creo que es necesario la prevención. Si se hace prevención o si se hace realmente la prevención como corresponde, por ejemplo, el lavado de manos, que es fundamental, no va a haber problemas más adelante, no se van a registrar este tipo de situaciones, pero si no se hace, lamentablemente estamos expuestos a este tipo de enfermedades y al resto de enfermedades, así que señores, hay que tenerlo en cuenta. 7:52 en el país, vamos con más información. El fiscal de la nación estuvo en Cajamarca, dijo que hay un compromiso para una justicia más eficiente en Cajamarca, ¿no? En su llegada a nuestra ciudad.
1: Durante el encuentro, el presidente de la Junta de Fiscales Superiores de Cajamarca, Edgar Alfredo Rebaza Vargas, presentó un informe ejecutivo sobre la carga procesal que afronta el distrito fiscal, así como las principales necesidades institucionales orientadas a fortalecer el servicio de administración de justicia.
0: En este marco informó sobre el compromiso asumido por la Fiscalía de la Nación para impulsar la implementación de una segunda fiscalía provincial especializada en materia ambiental con el propósito de reforzar la persecución de delitos que afectan los recursos naturales y el medio ambiente, entre ellos la minería ilegal, una de las principales problemáticas que enfrenta la región.
1: Por su parte, el titular del Ministerio Público supervisó las labores que se desarrollan en esta sede fiscal y destacó la importancia de continuar fortaleciendo las capacidades profesionales de los fiscales mediante procesos permanentes de capacitación y actualización. Asimismo, señaló que se vienen realizando las gestiones necesarias para mejorar las condiciones remunerativas de los fiscales provinciales.
0: Finalmente, el fiscal superior Edgar Rebaza agradeció la presencia del fiscal de la nación, resaltando la relevancia de esta visita para la institución y la región, tierra natal de la máxima autoridad del Ministerio Público, cuya presencia reafirma seguramente el compromiso de fortalecer el trabajo de la fiscalía en beneficio de la ciudadanía. Hasta donde se conoce, el fiscal Tomás Gálvez Villegas llegó a Cajamarca justamente para reforzar el tema, digamos, de los resultados o la persecución de los delitos que afectan los recursos naturales y el medio ambiente. Estamos hablando básicamente de la minería ilegal, señores. Entonces, en ese contexto es que ha hecho su visita el fiscal de la nación a Cajamarca. 7:54 en el país.
1: Así es, tenemos comunicación, estamos en el aire con los oyentes. Aló, buenos días, contacto informativo de Continente. Su nombre, por favor, ¿de qué parte llama? Buenos días.
2: Estoy llamando de acá del distrito Cospán, mi nombre queda en reserva. Yo quisiera a la empresa de Movistar que por favor nos brinde un buen servicio, porque quizás algunos pagamos RPM, otros quizás no podemos llamar a las llamadas normales, quizás no se escucha para entendernos cuando queremos llamar. Por favor, que nos dé un buen servicio, no solamente para cobrar, ahí están ellos buenos, pero y ahora para darnos un buen servicio, no, están olvidados.
1: Exactamente, ¿en qué parte de Cospán, señora, por favor? Buenos días.
2: Nosotros de acá de Cacería Siracao, pero a nivel de Movistar no se escucha, nos llaman, nosotros quizás hablamos, pero no nos escuchan.
1: Allá, específicamente en Siracao, usted habla, pero el receptor no les escucha, ¿no? ¿A eso se refiere?
2: No nos escuchan, lo que claro. Nos están hablando ellos sí nos escuchan, pero lo que nosotros les hablamos no nos escuchan.
0: Claro. Ajá, ¿qué operadora es, por favor?
1: Movistar, ¿no?
0: Bueno, hemos...
2: Movistar
0: correcto.
2: Nos da un mal servicio, quizás ya mucho tiempo está así, lo que la gente, quizás estamos quedando, no lo llamamos, ya está mucho tiempo así.
0: Correcto, vamos a trasladar entonces de manera inmediata este tema a los señores de OSIPTEL para que tomen las acciones necesarias, ¿no? Y ver qué está pasando en esta zona, qué ocurre en este lugar, evidentemente, para que la población pueda

mejorar el servicio, porque claro, tienen el servicio, pero no tienen, ¿no?, la forma cómo poder comunicarse. O sea, se les ha brindado el servicio, pero no funciona. Ahí está el problema, señores. 7:57 minutos en todo el país. 7:57. Vamos a ir con las últimas informaciones. Vamos a hablar, bueno, en realidad ya de este tema que incluye también al resto de regiones, ¿no? Es un tema evidentemente nacional, donde el RENIEC está dando cuenta que va a llevar el DNI gratuito con más de 100 campañas, va a atender a 19 regiones del país.

0: urbanas donde la población en situación de pobreza y pobreza extrema realizarán trámites de inscripción por primera vez, renovación, rectificación de datos, duplicado, actualización de domicilio y entrega gratuita del documento nacional de identidad. Se proyecta realizar un estimado de 7.000 atenciones en trámites de DNI a la población.
1: Entre los puntos priorizados figuran localidades con alta dispersión geográfica y limitada presencia de servicio del Estado. Para conocer la lista completa de lugares de intervención, hay que ingresar pues al enlace correspondiente de este órgano.
0: Estas sí, intervenciones. Vamos a dar a conocer esto luego de atender la llamada de los oyentes, porque hay ahí. Ah, hemos perdido la llamada. Vamos a continuar entonces con esta información.
1: Así es, estas intervenciones están dirigidas prioritariamente a niñas, niños, adolescentes, personas adultas mayores, personas con discapacidad, población indígena u originaria, ciudadanos en situación de pobreza y pobreza extrema, así como personas afectadas por emergencias o con dificultades de acceso territorial o tecnológico.
0: De esta manera, el RENIEG acerca sus servicios a quienes enfrentan mayores obstáculos estructurales, económicos, normativos, socioculturales o geográficos para obtener o actualizar su documento de identidad, condición que muchas veces profundiza su exclusión social y limita el ejercicio pleno de sus derechos ciudadanos, administrativos, comerciales y jurídicos.
1: En lo que va del 2026, el RENIEG ha presentado el servicio de identificación a más de 276.000 personas para la obtención del DNI de manera gratuita en el marco de las campañas de identificación a poblaciones vulnerables a nivel nacional. En el 2025, la cifra superó los 535.000.
0: Bueno, ahí está entonces esta información que entrega el RENIEG para quienes deberían seguramente tener el documento, pero no lo tienen. ¿Cuál es el problema? Es el tema de la distancia, localidades indígenas, localidades lejanas que no ha podido tener acceso para poder tener este documento de identidad. Entonces, son varias las razones ahí que se evidencian en este caso y que podrían pasar a tener documentación cuando el RENIEG los va a visitar. Así que estén atentos, señores, en sus localidades. 8:1 en el país. Rápidamente vamos a repasar la información nacional.
1: Así es, como decíamos inicialmente, José Domingo Pérez está teniendo brotes psicóticos y es un peligro para la sociedad. Ha dicho un aprista, Luis Calla, el abogado, dice, y es candidato a diputado del APRA, Luis Miguel Calla, se refirió con respecto a las expresiones de José Domingo Pérez en mítines como brotes psicóticos y que representa un peligro para la sociedad, al extremo que llegan a algunos candidatos o opositores a JP de Roberto Sánchez. No olvidemos de que José Domingo Pérez es un fiscal que llevaba el caso de todo lo relacionado a la señora Keiko y que luego todo el pacto corrupto o mafioso pues destituyó no solamente a él sino a otros fiscales, por ejemplo, que llevaban también la investigación de las más de 50 muertes en las manifestaciones contra Dina Boluarte. Pero ahora se lo toma de esa manera. La presencia del exfiscal José Domingo Pérez indica en el equipo técnico de Juntos por el Perú sigue causando controversia por parte de un sector de la política nacional. En esta oportunidad, el excandidato a la Cámara de Diputados por el APRA, Luis Miguel Calla, fue parte de esta crítica que realmente presta a ciertas confusiones.
0: Y atención que los trabajadores de los sectores público y privado que laboren este domingo 7 de junio, ¿no?, día de las elecciones, o que laboren en un ámbito geográfico diferente a su centro de votación, tendrán tolerancia y permiso para acudir a votar en la segunda elección presidencial. El decreto supremo 007-2026, que ha sido publicado hoy en el Diario Oficial El Peruano, señala que los trabajadores que presten servicios en ámbitos geográficos lejanos a su lugar de votación están facultados a no laborar, escuche bien, los días viernes 5, vale decir desde este viernes, el sábado 6, el domingo 7 y el día lunes 8 de junio, recién se podrían reincorporar el martes 9 de junio a sus centros laborales. El decreto supremo

0: precisa, ¿no?, que es válido tanto en el sector privado como público, siempre que el trabajador acredite haber ejercido su derecho al voto. Es decir, porque no puede sacar de repente como pretexto que va a ir a sufragar y no sea así, o no se dé de esa manera. Tiene que estar debidamente sustentado para tener los días 5, 6, 7 y 8 para poder trasladarse a su lugar de votación. Señores, así está esta última información que ha sido publicada el día de hoy en el diario El Peruano. 8:04 en el país, cerramos contacto informativo, agradeciendo siempre a todos nuestros oyentes por su sintonía prestada. Hoy al mediodía regresaremos con toda la información actualizada.
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1: Buenos días, hola, hola, buen día, buen día, buen día, buen día, Cajamama, buen día, Peruvian, nuestro enorme.

0: Sean bienvenidos y bienvenidas a disfrutar de esta una nueva emisión de tu programa favorito, que cada mañana y parte de la tarde está contigo y que tú ya conoces, mami, ya conoces, papacho.
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0: Quiero llegar con el saludo cálido y cordial para quienes recientemente se reincorporan a disfrutar de nuestro super programón correspondiente para el día de hoy, miércoles, ombligo de semana. Ámbito rural, ámbito urbano de toda nuestra provincia de Cajamarca, ya sincronizados con mi persona a través de nuestro código radial 99.1 FM, la marcaza sonando por mi punto, a través también de

como de costumbre, hasta las 13 horas, 1 de la tarde, menos 5 minutos, acompañándolos con buena música que amerite escuchar y disfrutar en este espectacular miércoles, ombligo de semana. 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

quiero llegar con un saludo cordial para nuestro amigo René Velarde. Bienvenido al programa, René Velarde. Saludos también para nuestro amigo. Emiliano Osorio.

Saludos para toda la people positiva que siempre nos escuchan ahí en casita, muchos y muchas, en la labor cotidiana también, en la oficina, en los diferentes talleres, ¿no? Laborando arduamente y disfrutando de la programación espectacular que tiene para cada uno de vosotros esta tu estación radial favorita, La Marcasa 99.1 FM, sonando fuerte y punto. La gente del volante, escuchando la música de La Marcasa y recorriendo diversos lugares de todo el ámbito de nuestra provincia de Cajabamba y viceversa. Amigos choferes, disfrutando de la programación de La Marcasa, como siempre, mil gracias por la preferencia radial también.

Queremos llegar también con ese saludo cordial y especial para toda la gente del Oriente Peruano. La selva peruana. Y en este mes de junio

y a toda la gentita que recientemente se reincorpora a disfrutar de nuestro programa, ¿eh? En los diferentes barrios, caseríos y urbanizaciones a lo largo y amplio de toda nuestra provincia hermosa de Cajabamba y de todo el Perú.

la pizarra, por favor. Saludos, bromito. Feliz miércoles, sumió ese.

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siempre en sintonía de los 99.1 FM, La Marcanza, sonando fuerte y punto. Quiero llegar también con un saludo cordial para toda la familia Ávila Cruz. Bienvenidos al programa, feliz miércoles, un día de semana. Saludos también para Freddy Torres Angulo en Juanjuy, San Martín, el oriente peruano, la costa, la sierra y la selva peruana. Ya, por supuesto, es territorio La Marcanza.

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Ahí te visito, mi gran amigo Freddy Julca López. Saludos cordiales también para toda la familia Julca López, con mucho cariño, ¿ah? Para Vanesita Julga López, hasta Lima, Perú, un fuerte perdón de manos a la distancia. Y feliz miércoles, sombrío de semana.

Ana, Vanesita, bienvenida al programa también. Saludos para toda la familia Ponce, de parte de la Negrita, ahí está viéndonos, escuchándonos en vivo. Gracias por la preferencia radial.

Reitero los saludos para nuestro amigo Eli Hernández hasta Rioja, departamento de San Martín, el oriente peruano, ¿eh? De nuestro querido y amado Perú. Saludos también para el señor.

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Hola, hola, ¿cómo están amigas y amigos de todo el Perú? ¿Cómo amanecieron el día de hoy? Bienvenidos en nombre de Dios a este gran programa, Como Dios Cura la Naturaleza Sana. Que Dios me las colme de bendiciones en cada uno de sus hogares, en cada uno de sus moradas. Que Dios derrame su bendición, ponga su mano bendita en cada corazón de cada persona, especialmente de aquella persona que está llorando, que está sufriendo. Que ponga su mano bendita, mi Padre Dios que está en el cielo, en aquella persona que está encarcelada injustamente, que está purgando una condena, quizás para aquella persona que está postrada en cama, que Dios me la ponga su mano bendita en su corazón y me lo sane, me lo saque esa enfermedad y le empreste unos y otros años más de vida. Bienvenidos, amables oyentes, a este gran programa Como Dios Cura la Naturaleza Sana, como todos los días, transmitiendo este programa en vivo y en directo desde las cabinas de esta prestigiosa emisora. El día de hoy quiero dejarles ingresar este hermoso tema, un tema que llega al alma, un tema que realmente te hace llorar, porque quizás el amor de tu vida se fue de tu lado.

Tuvo que partir al más allá, o quizás se fue con otra persona, dejándote, abandonándote, a pesar que tú diste todo, diste tu corazón entero, te entregaste a ese hombre o a esa mujer, ciegamente, sin esperar a nada a cambio, pero sin saber que mañana más tarde quizás te va a dar la espalda, te va a engañar o te va a traicionar. Por esa misma razón, el día de hoy quiero dejarte ingresar este hermoso tema, esta hermosa canción que llega directo al corazón. Escúchenlo con atención.

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Bien, amigas y amigos de todo el Perú, con este hermoso tema quise ingresar a cada uno de sus hogares, a cada uno de sus moradas. Qué hermosa canción, ¿verdad? Que llega a lo más profundo de tu corazón, especialmente a ti, amiga, amigo, tú que has perdido al ser querido, tú que quizás no supiste valorarlo, ahora que se ha ido, recién te das cuenta lo que has tenido, lo que has perdido. Por eso, valoren a tu pareja, valora a tu esposo, a tu esposa que está a tu lado. No esperes que el día que se vaya y no regrese, ahí te des cuenta, ahí recién digas o dices, esto es lo que tuve y esto es lo que perdí. Por eso, amables oyentes, recuerde que en este mundo en donde vivimos, en donde habitamos, nunca valoran lo que tienen hasta cuando lo pierden. No solamente en parejas, también, por ejemplo, en hijos. Cuando pierden a su cuando lo tienen, por ejemplo, a su madre con vida, andan tomando por allá, por acá, con los amigos, con las amigas, andan disfrutando, comiendo lo mejor, dándome lo mejor a las amigas, cajas de cerveza. Pero cuando muere la madre, allí están, que son capaces de tirarse en aquella sepultura. Pero cuando están con vida, deberían darle la mejor vida a aquella abuelita, aquella mamita, aquella chochita que ya no puede caminar, aquella abuelita que pasos lentos da por la vida. Pero los hijos feliz de la vida tomando, cuando deberían darle la mejor vida, cocinar, darle a su plato servido a aquella mamita, peinarlo, bañarlo, atenderlo. Pero sin embargo, algunos hijos no cumplen con el amor de hijos hacia su madre, aquella madre que dejó de dormir por mesear, por pasear a los hijos cuando estaban enfermos, aquella mamita que les enseñó a caminar, aquella madre que te ha peinado, que te ha vestido, que te ha bañado, que te ha atendido, hasta tu ropa te ha lavado. Pero sin embargo, ahora que estás grande, no te acuerdas todo lo que hizo esa madre contigo. A lo contrario, a veces dicen, mamá, tú eres un estorbo, ya no quiero estar contigo, apestas feo, hueles feo. Pero ¿por qué la mamita o el papito huele feo? Porque quizás tú como hija no eres capaz de bañarlo. Los chochitos, ¿qué pasa? No se quieren bañar porque quizás tienen otra manera de vivir, pero tú como hija o como hijo tienes que conversar y tienes que atenderlo a tu padre, a tu madre, y nunca te avergüences de ellos, porque ellos no se avergonzaron cuando aquella madre, por ejemplo, aquella madre nunca se avergonzó de ti. Cuando tú te ensuciabas en tu pañal, aquella madre se sentaba en cualquier lugar, en cualquier esquina, incluso quizás afuera en una vereda, para cambiarte el pañal. Aquella madre no se avergonzaba cuando quizás te he encontrado borracha o borracho tirado en una vereda que has vomitado. ¿Qué hace esa madrecita? Muchas veces levantarte, limpiarte con su chalcito, llorando, aunque sea pujando, y diciéndote, hijo o hija, vamos a la casa. Mira cómo estás. Esa madre no se avergüenza de ti. Pero sí, los hijos se sienten cansados, se sienten aburridos, e incluso son capaces, algunos, no todos, son algunos, de recogerlo a aquella abuelita, aquel abuelito, y darle un cuarto. ¿En dónde? En donde realmente guardas todas las cosas que nos sirven, que se llama, en un lugar,

donde guardes las cosas que se le conoce en el cuarto o en aquel lugar, que guardas todas las cosas viejas. Unos le llaman reciclaje porque recogen todo ahí, lo que no vale, lo que no sirve. Otros lo conocen como depósito porque lo dejan todo un montón a donde las cosas no tienen ya, son inservibles. Allí hacen un ladito y ahí lo ponen a su padre y a su madre, lo ponen ahí que duerma, teniendo realmente casa, teniendo cuartos. Muchas veces la abuelita, el abuelito busca el cariño de los hijos, de los nietos, pero sin embargo a veces hay algunos nietos también que se sienten incómodos con los abuelitos. Pero más no se ponen a pensar que todos vamos a llegar por ese camino. Nadie lo tiene la vida comprada, nadie. Nadie lo tiene la juventud comprada. Todo tiene su tiempo. La juventud es más corta que la vejez. Por eso hay que saber que todos los seres humanos caminamos por el camino, por el sendero que nos conduce a la vejez. Muchas personas dicen, esa vieja, ese viejo, por mientras tengan quizás 18, 19, 20 años, hasta los 30 años puedes sentirte quizás joven. De ahí para adelante estás igual que la fruta, madurando, envejeciendo, y muchas veces que ya realmente nadie te mira y nadie te toca. Eso tenlo por seguro. Pues entonces tienes que pensar que por mientras uno esté con vida y esté en este planeta Tierra, muchas cosas vamos a ver, muchas cosas vamos a escuchar y muchas cosas vamos a aprender. Por esa misma razón, recuerden que yo estoy ubicada en el Jirón Cáceres, cuadra 15, aquí en esta hermosa ciudad de Cajabamba. En este momento vamos a dar ya inicio al cofre de correspondencias. Preste mucha atención. Tengo un mensaje de Luchubamba. Atención, Luchubamba, dice lo siguiente, hermana Luz María. Espero que te encuentres bien de salud en compañía de todas las personas que te visiten a diario. Te hago saber, hermana Luz María, que yo te estuve llamando, pero más no ingresaba, dice mi llamada. Por eso mejor tomé la opción de escribirte, dice, mediante un mensaje. Quiero que me ayudes, hermana Luz María, a solucionar un problema. Te cuento que a mi esposo le ha sucedido un caso, de la cual le diré que él tuvo un viaje, que se fue a la ciudad de Lima y se fue con su hermano, y su hermano supuestamente dice que ha llevado un dinero y lo está echando la culpa a mi esposo. La suma es de 25,000 que llevó supuestamente porque quería comprar no se sabe qué. Según él dice que quería hacer un negocio, que se ha ido a comprar para poner un negocio, pero más no nos dice qué, ni tampoco en qué lugar lo llevó. Solamente le está echando la culpa a mi esposo y dice que tiene que devolverlo, si no lo va a denunciar, a la ronda lo va a meter. Al final, pues, señora Luz María, es una persona que no quiere entender. No entiende ni ella ni su mujer. Se han vuelto tercos, se han vuelto, dice, muy agresivos, y de la cual incluso nos amenazan que si no pagamos de otra manera nos van a ver. Al final quiero que usted me ayude y me diga si es verdad que mi esposo ha cogido ese dinero, porque mi esposo se fue a visitar a una tía que estaba enferma y de la cual, tal como se ha ido, así ha regresado, porque al tener el dinero pues hubiera comprado otras cosas, algo novedoso, pero sin embargo mi esposo ha regresado tal como se ha ido, con la ropa que se ha ido puesta, y con esa ha regresado. Pero sin embargo mi cuñado no quiere entender, dice que mi esposo lo cogió y que tiene que devolver y no sabemos qué hacer. Por eso le escribo, señora Luz María, este mensaje para que usted me ayude y me diga la verdad, que incluso él mismo estará escuchando. Escúchame bien, madre linda, yo no estoy en contra ni a favor de nadie, simplemente de la verdad. Yo estoy aquí para decir una verdad dolorosa que antes una mentira piadosa. Escúcheme bien usted, señor, yo no estoy en contra ni a favor de usted, pero sí le diré que usted está tratando de sonsacar un dinero.

dinero de la cual nunca lo ha tenido en sus manos. No lo ha tenido. Usted está inventando, usted le está chantajeando a su propio hermano. ¿Y todo por qué? Porque usted se ha llegado a enterar que hay una caja que le está ofreciendo dinero a su hermano. Y su hermano ha dicho que es que él quiere sacar ese dinero para invertir en un negocio. Pero más, él no aseguró que sí lo va a sacar o no lo va a sacar. Solamente fue un decir, nada más. Entonces, ¿qué es lo que está pasando por su mente, por su cabeza de usted? Lo voy a decir así y que él me tiene que devolver. El miedo que no lo meta a la ronda, él seguro me va a devolver. Pero no es así. Póngase a pensar, ese hermano que son de padre y madre, y así no fuera su hermano, pues hay que tener un poco de conciencia y saber que Dios ve el corazón, la mente de cada persona. No poder acusar ni calumniar a nadie. Porque acá usted le está calumniando. Porque usted lo quiere sacar un dinero a su propio hermano. Pues escúchame bien, hija linda. Tu esposo en ningún momento ha cogido dinero. Y tu cuñado en ningún momento ha llevado dinero. Solamente él quiere chantajear, les quiere prácticamente humillar, y no solamente eso, les quiere asustar diciéndoles voy a meter a la ronda. Él dice que llevó ese dinero, que se quedó dormido, que solamente tu marido lo sacó, pues completamente mentira. Es mentira. Y ahora, si es una persona vengativa, porque acá le gusta tener las cosas fáciles, veo muchas cosas más de la cual no puedo decirte a través de los micrófonos por ética profesional, pero sí te diré que también es una persona que le gusta tener plata fácil en las manos y está por mal camino. Con eso te lo digo todo, por eso no puedo decirte a través de los micrófonos por ética profesional, pero sí quiero hablar personalmente contigo. 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Amables oyentes, todos tenemos corazón, todos tenemos pensamiento y sabemos que Dios está mirando desde el cielo a cada persona. Tenemos llamada, vamos a contestar a las llamadas de muchas personas que nos están haciendo. Bien, así como ustedes han podido escuchar mediante las llamadas que nos hacen, así hay muchas personas que nos llaman interno para tener una entrevista personal. Y sobre todo quieren tener una entrevista muchas veces confidencial. Bueno, yo estoy atendiendo sobre todo a todas las personas, estoy respetando su decisión, su voluntad. Pues entonces acá nos hicieron una llamada de emergencia, de la cual dice señora Lumaría, por favor, quiero que me le dé un estudio y dígamelo si mi madrecita va a estar bien, porque lo llevan de emergencia a Trujillo para una operación. Pues yo te digo, viejo lindo, te tranquilo, todo va a salir bien, no te preocupes, confía en Dios. Una operación, toda operación quizá es riesgosa, pero creyendo en Dios, confiando en Dios, todo va a salir bien. Así que no te preocupes. Atención a la siguiente persona que también me hizo su llamada mediante el hilo telefónico, el 958-53-2122. Dice hermana Luz María, yo estoy muy preocupada y triste por motivo que mi esposo se fue a trabajar, dice, por Patás, por Retamas. Hasta el día de hoy no regresa, ya será más de 2 meses. Quiero saber, señora María, si va a regresar o no, o de repente se ha ido con otra mujer. Como toda persona que ama, siempre se preocupa
O como toda persona que ama, a veces tenemos siempre malos pensamientos, quizás se fuera con otra mujer, se fue con otro marido, que por allá, por acá. Pero te digo, madre linda, sácate eso de tu mente, porque tu esposo posiblemente estará llegando muy

0: pronto a tu casita, a tu ladito. No te ha podido, no ha podido venir por motivo que ella, él hizo un contrato. No te ha podido llamar por motivo que el celular, como lo han dado en el bolsillo, pues se lo ha perdido dentro de la mina. Esa es la causa y el motivo. Lo que es peor, no se acordaba el número con que llamar. Pero tu esposo se encuentra bien, no está con ninguna mujer y pronto estará de regreso, de retorno a tu lado. Gracias, madre linda, por tu mensaje y gracias también por tu por sintonizar siempre este gran programa, Como Dios Cura la Naturaleza Sana. Atención a la siguiente persona que me manda su mensaje mediante el hilo telefónico al 958-53-21-22, desde este lugar como es Chorobamba. Atención, Chorobamba, la persona que me manda su mensaje mediante el hilo telefónico al 958-53-21-22. Dice hermana Luz María, quiero saber en cuanto a mi enamorado. Dice, ya estamos cerca de 4 años, de la cual hemos llevado una relación muy bonita, que nos hemos entendido, siempre hemos estado apoyándonos unos a los otros, pero no sé qué pasó. Ya hace dos semanas más o menos que yo le llamo y no me contesta, o a veces me contesta y me dice que no lo llame, que está ocupado, que por allá, por acá. Por eso quiero saber, hermana Luz María, que me confirme a qué se debe, cuál es el problema, que él ya no quiere saber nada conmigo. Madre linda, ni siquiera una madre puede conocer, saber el pensamiento, el corazón que tenemos, que tienen los hijos. Ni mucho menos podemos conocer al hombre o a la mujer su pensamiento y su corazón. Porque en cualquier momento nos pueden abandonar o se puede ir el hombre o la mujer. Por esa misma razón te digo, madre linda, que acá él, ¿por qué ha cambiado contigo? Porque hay una persona por intermedio, una ex persona, una ex que ha tenido, que se ha ido hace mucho tiempo, se fue de su lado, que se fue de viaje y da la casualidad que recién ha venido y con ella se ha encontrado y con ella están conversando ahora. Por eso él ha tenido la osadía de engañarlo a la otra chica, que no tiene pareja, que siempre estuvo pensando en ella, que por allá, por acá. Hija linda, veo muchas cosas de la cual va a haber sufrimiento, tristeza en tu corazón, en tu mente. Puedes venir a mi casa, a mi hogar, que está ubicado en el Jirón Cáceres, cuadra 15, aquí en esta hermosa ciudad de Cajabamba. No te puedo decir muchas cosas, madre linda. Quiero conversar personal y sobre todo decirte que en la vida no podemos detener, no lo podemos comprar ni obligar a nadie. Las cosas son voluntarias. Por esa misma razón, te digo, madre, puedes venir a mi casa, a mi hogar, que está ubicado en el Jirón Cáceres, cuadra 15, aquí en esta hermosa ciudad de Cajabamba. Tú llegas al supermercado, caminas de frente hacia arriba sin voltear a ningún lado. Antes que llegues al último poste, a la mano derecha hay una casa de material noble de 3 pisos. Pase usted por el callejón hacia el fondo, que yo estaré dispuesta siempre para atenderte con el debido respeto y seriedad que cada uno se merece. Atención a la siguiente persona que me manda su mensaje, ya bueno, sería la última. Dice, hermana Luz María, soy un joven que le llamo desde este lugar como es Barro Negro, dice, con el seudónimo El Hombre Sin Suerte en el Amor. Le cuento que he tenido mi pareja, de la cual se ha ido, y quiero saber a qué. En realidad, varias personas son chicas que llegan a mi vida, están una semana, 15 días, mínimo un mes, y luego se van. Hijo lindo, quiero conversar personal contigo, quiero conversar personalmente, quiero tener una entrevista confidencial contigo. Puedes venir a mi casa, a mi hogar, que está ubicado en el Jirón Cáceres, cuadra 15, aquí en esta hermosa ciudad de Cajabamba, para poder dar solución a tu problema y que tú realmente te rías de la vida. Lo más importante es dar, hay que dar solución. Gracias, amables oyentes, por dejarme ingresar a sus hogares, a sus corazones, y conmigo será hasta el día de mañana. Gracias, permiso, muy buenos días, familia peruana.
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doctora naturista Luz María. Y estamos nuevamente, nuevamente retomando nuestra labor hasta las 13 horas, 1 de la tarde, menos 5 minutos. Quiero llegar con un saludo cordial para mi amigo Raúl Cano, así como también para Marquina. Bienvenida al programa, feliz miércoles, sombrío de semana. Saludos para mi amigo Eric Castillo, más conocido como Eric el Rojo. Saludos también para Vanesita Julga. Claro que sí, siempre pendiente de la programación espectacular de los 99.1 FM de esta tu estación radial favorita, La Marcasa. Mi amigo Dino Torres, Córdoba, hasta Trujillo, Perú. Saludos y abrazos, mi bro, era feliz miércoles, sumido de semana, siempre con La Marcasa.

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Tirado. Y bueno, para toda la gente positiva de Expreso Interprovincial Dorado en la ruta Trujillo, Lima, Lima, Trujillo. Y viceversa para la guapísima encantadora Jennifer. Gracias también por la sintonía cordial, como siempre de cada día, ¿eh?

pachangas, ¿eh? Porque ahora los saludos para la señora Felicita Vargas, Joaquín. De parte de su querido hijo Jaimito, que siempre está escuchando la radio, me comenta, ¿eh? Así que por ende nosotros estamos infinitamente agradecidos por la preferencia radial. Saludos también para todo el personal de Cevichería Restaurante El Cachorrito, ahí en el barrio Santana, escuchando la radio también. Saludos para Hilda Prado, abogada de profesión. Saludos, Primix.

0: Miguel de la provincia de Cajabamba. Dice que es recontra bien.
1: ¡Siempre!
0: Solo tú lo sabes, solo tú. Saludos también para mi primo DJ Custo Flow, Cajabamba, Perú.

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especial para toda la marca manía que está aprovechando el rico suculento almuerzo, ¿ah? Cuando son ya las 12 del mediodía con 7 minutos, hora exacta en todo el territorio peruano.

gente. Sagrados alimentos preparados con toda la sazón musical que Radio La Marcanza tiene para cada uno de ustedes. Cada mañana, de hecho que sí.

0: saludos para nuestro amigo Ramiro Delgado. A todo volumen también por la Martaza, ¿eh? Gracias por la preferencia radial, Ramiro Delgado. Saludos también para la pequeña G hasta Chincha. Chincha, Perú. Saludos también para Marta Gil García hasta el rico Piura. A todo volumen con la marca el día de hoy, miércoles, amplio de semana, ¿eh? Y bueno, para toda la marca Mamía, por todo el territorio, Cajamamino, América, el Perú y el mundo. Y para toda la postimanía también. Saludos para Martina, para el solitario, para Janet. Y bueno, para toda la gente que están, pues, acompañadísimos de la programación espectacular que tiene para cada uno de nosotros esta tu estación radial favorita.
1: ¡Marcasa!
0: Hablando de Piura, aquí están los hijos predilectos.

Saludos y salud, Jaimito. Para toda la gente positiva de Pampachancas. La gente recontra activada. La Posimanía y la Marcamanía por Pampachancas. Voy a ganar.

Saludos cordiales también para toda la gente positiva de Pollería Sabores del Valle. Saludos para mi amigo Freddy Julga. 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

0: Gregorio Saldaña de Valladares. Por la ciudad primaveral de Trujillo. Siempre con la barcaza también.
1: Eso.
0: Gracias por la preferencia radial.
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celebrar a lo grande la fiesta patronal en honor y homenaje a los patrones San Pedro y San Pablo de Parubamba. Se prepara Cajabamba, se prepara Cajabamba.

0: 28, 29.
1: ¡Tírala ya!
0: 30 de junio. Celebramos a lo grande la fiesta patronal en honor y homenaje a San Pedro.
1: Eso,
0: San Pedro y San Pablo, por supuesto que sí.

0: Saludos para...
1: ¡Vamos, Fermita, Claudette!
0: Mi amigo Loquito Mix. Siempre con la margaza también al volante, ¿ah? ¿Eh? Loquito Mix.

0: Feliz miércoles, un día de semana para ti.
1: Pero cariñosa. ¿Sí o no, Edgar?
0: Feliz miércoles. Y tocayo Luchito. Saludos también para Choque. Para toda la gente trabajadora también de la empresa Pacífico Textil. Hasta nuestra capital peruana, Ciudad de los Reyes, Lima, Perú.
1: Para mis amigos de Cascari, esa vueltecita.
0: La gente trabajadora de...
1: ¡Vamos! ¡Así!
0: Empresa Pacífico Textil. Saludos para mi amigo... ¡Julca!
1: ¡Ay, señor! ¿Qué tal, jarana? ¿Qué tal, alegría? Y esto es justamente... La presentación.
0: Y bueno, quiero llegar también con un saludo cordial para Loquito Mix. Siempre escuchando la radio al volante, ¿ah? En la ruta Cajabamba, Valle de Condebamba y viceversa. Siempre escuchando la marcaza también, Loquito Mix.
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0: Hablando de Mix, ahora te regalo esta rica canción.

Saludos también para toda la gente minera, especialmente para la gente de Minera Poderosa. Siempre con la marcaza, ¿eh? La gente de Minera Poderosa, saludos cordiales para cada uno de ustedes. Saludos también para Anderson Polo. Saludos, mi cumbita Ander. Saludos también para toda la familia Rodríguez en Machacuay y la familia González Ramos.

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3: Yolanda Ivón, nos están pidiendo más a ley, el ritmo que está de moda en todo el Perú. Y vamos a complacerlo. Y vamos.

0: parte finalia de nuestro super programa correspondiente para el día de hoy, miércoles. Ombligo en semana. Con la promesa de volvernos a escuchar nuevamente el día de mañana, a partir de las 10 de la mañana. Ya nos pasamos a retirar, vamos al estudio, ya nos vamos a comer.
1: ¡Ay, Suxa!
0: ¡Claro, pues! ¡Alista los cachivaches que nos vamos a comer, a degustar el suculento! Menú del día nada más. Luego de las 13 horas, 1 de la tarde, queda con cada uno de ustedes el noticiero más pionero de toda la región de la ciudad del Cumbe, Cajamarca, la capital del carnaval peruano, en simultáneo con tu radio favorita, La Marcasa, por supuesto que sí. Laborando de la mano ahora más que nunca, con lo mejor de la noticia local, regional, nacional e internacional. Así que...
1: ¡Esto se llama!
0: No toques el punto de tu dial, ya sea analógico o digital.

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10: Miércoles 3 de junio de 2026, año de la esperanza y el fortalecimiento de la democracia.

0: Faltan 4 días para la segunda vuelta de las elecciones presidenciales.
1: El director regional de salud, Simón Kuzma Quintana, reveló que el personal de salud está recibiendo amenazas y llamadas extorsivas.
0: La Oficina Descentralizada de Procesos Electorales, ODP Cajamarca, realizó el registro y lacrado del material electoral para las elecciones del 7 de junio.
1: La fiscal de prevención del delito, Sandra Bringas, informó que viene realizando la fiscalización del traslado del material electoral para las elecciones del día domingo 7 de junio.
0: El coronel de la policía, Ramiro Santos Trauco, precisó que 8 sujetos pertenecientes a una banda criminal habrían asaltado a un empresario el pasado 6 de mayo y se llevaron la suma de 350,000 soles. El hecho ocurrió cerca al nuevo metro.
1: Los sujetos intervenidos fueron identificados como Eric Jean-Pierre Ruiz, quien es el cabecilla y quien fue detenido en la ciudad de Piura.
0: En tanto que los demás detenidos fueron identificados como Brian Baxter Díaz Caruajulca, Jordi Gerardo Reyes López, John Brian Gil Saavedra, Alex Iván Vance Segura y Geraldine Elisette Salazar Guamán.
1: El ministro de Transportes y Comunicaciones, Aldo Prieto, sostuvo una reunión de trabajo con el alcalde de Chota, Cajamarca, Aníbal Gálvez, para impulsar proyectos viales y que fortalezcan la conectividad provincial.
0: Las intervenciones beneficiarán a más de 200,000 habitantes y permitirá mejorar la integración de varias localidades rurales.
1: El fiscal de la Nación, Tomás Gálvez Villegas, realizó una visita oficial al Distrito Fiscal de Cajamarca, donde sostuvo una reunión de trabajo con fiscales y servidores de esta jurisdicción.
0: Fernando Chuquilín Ramos, dirigente de las rondas de Cajamarca, pide a los fiscales y jueces que actúen teniendo las pruebas para evitar la movilización de los ronderos ante casos de injusticia.
1: El pediatra cajamarquino Víctor Mosqueira dijo que para evitar el síndrome de pie, mano y boca, se debe evitar el contacto con personas que estén agripadas y se recomienda el lavado de manos.
0: Esta ciudadana de nombre Melinda Sánchez Flores denunció la desaparición de su hermano Cristian Alex Sánchez Flores en Argentina y pidió apoyo para poder ubicarlo.
1: 1:09 en las nacionales e internacionales. Hoy al promediar las 12:21 del hoy miércoles 3 de junio, un sismo de magnitud 5.1 se sintió en el país, precisamente a 20 kilómetros al norte de Pucallpa, en Coronel Portillo, en el departamento de Ucayali, con una profundidad de 170 kilómetros.
0: La Comisión de Promoción de Inversiones del Consejo Regional de Piura acordó elevar al Pleno del Consejo Regional la propuesta de ordenanza que declare de interés regional la ruta del Papa Décimo León IV, un proyecto turístico que contempla una inversión estimada de 16 millones de soles y busca fortalecer el desarrollo económico de diversas provincias de la región.
1: Las protestas en Bolivia ya llevan 5 semanas con un saldo de 9 fallecidos, entre ellos 6 personas que no pudieron recibir atención médica, así como bloqueos liderados por campesinos, obreros y seguidores del exmandatario Evo Morales.
0: Y en los deportes, mientras la afición se encuentra a la expectativa por el comienzo del Mundial 2026, se definió que el torneo clausura de la Liga 1 2026 se iniciará entre el 17 y el 20 de julio, precisamente cuando la Copa del Mundo se encontrará en su epílogo, por lo que los 18 equipos aprovecharán el receso para potenciar a sus planteles.
1: 1:10, contacto informativo de Continente, lo que prefiere la gente. En un momento estaremos ampliando estas y otras informaciones, pero antes tenemos una comunicación. Estamos en el aire, buenas tardes, contacto informativo, su nombre, por favor, ¿de qué parte llama?
2: Mi nombre es Gran Reserva, yo quiero informarle que ya tengo tiempo, mis años ya. Cuando estaba Alan García, la gente nos casito nos mató de hambre, en cola para comprar el arroz, en cola el azúcar, el aceite. Y quién entró, pues en paso de él, el Fujimori, ese nos hizo, nos salvó la vida.
0: Bueno, ahí el ciudadano,
2: dígame, escúcheme, ya, yo le voy a decir, escúcheme, ¿por qué tanto el pueblo se apuran en ser candidatos y nunca lo administran al pueblo bien? El pueblo queda jodido, todos que votamos, a que nos quedamos a sufrir con el hambre, los pobres, los más pobres, los más enfermos, los más inválidos. ¿Y por qué? ¿Por qué quieren que

0: JP, que gane, que sí, ah, que gane. Y como el Castillo que tuvo su falla, porque está en la prisión, por mala administración al pueblo. ¿Acaso no sabemos, no nos damos cuenta? ¿Por qué? Si son hombres preparados, quieren gobernar el Perú, ¿entonces por qué están en la cárcel? ¿Por qué? Que se pregunten entre ellos.
1: Así es.
0: Miremos y no miremos por qué los hombres que acabaron de malograr entran solo a llenarse. ¿Qué hacen? Salen de, después, les mandan a la cana. Ahorita ya quieren que gane JP, igualito que Castillo va a ser. Nosotros queremos que gane Keiko tiene que ganar, el 100% tiene que ganar. Estamos acá, todos para Keiko.
2: Muchas gracias, es respetable su opinión. Como lo decíamos hace instantes, los oyentes están llamando para pronunciarse, para indicar evidentemente su postura, su posición, ¿no? Respecto de las elecciones de el domingo 7 de junio. El ciudadano decidirá cuál es la opción que debería tener el país para poder gobernar los próximos 5 años, ¿no? En este sentido, vamos a seguramente seguir esperando las comunicaciones de todos nuestros oyentes. 1:13 en todo el país. ¿Tenemos la pausa? Sí, no hay pausa. Vamos a continuar entonces con más información. Pero antes le vamos a recordar, por supuesto, a los conductores. 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
2: 1:13 en el país, vamos con las declaraciones entonces. Ahora mismo ya de quienes están también solicitando, ¿no? Pidiendo, creo reiteradas oportunidades, ¿no? Presupuesto para sus instituciones educativas a nivel de la región Cajamarca. Claro, hay varias instituciones que necesitan pues tener la infraestructura adecuada. Y por otro lado, no solo el tema de la infraestructura, ¿no? Sino también hay un tema ahí que convoca a los directivos, el material educativo, ¿no? Que hace mucho tiempo se había señalado evidentemente que no había llegado, no había llegado a algunas localidades. Antes de ir con esta información, tenemos esta información respecto de la OMPE, ¿no? Ya que estamos hablando del proceso de elecciones, la OMPE ha enviado el material electoral hacia varias regiones del país. Ancash, por ejemplo, La Libertad, Lambayeque y Cajamarca ya han recibido el material electoral.
1: A fin de garantizar el normal desarrollo de la segunda elección presidencial del 7 de junio en las regiones La Libertad, Lambayeque, Ancash y Cajamarca, la Oficina Nacional de Procesos Electorales trasladó, minutos antes de las 7:09 del sábado 30 de mayo, todo el material electoral necesario para los comicios. Por ello, desde los almacenes de la Gerencia de Gestión Electoral, ubicada en Lurín, Lima, partieron 9 camiones con destino a las sedes de las oficinas descentralizadas del proceso de procesos electorales ODP, Pacasmayo, Lambayeque, La Esperanza, Patá, Sánchez Carrión, Trujillo, Víctor Larco Herrera, Pomabamba, Guari, Recuay, Huaraz, Guaylas, Huarmey, Santa y Chota y Cutervo, Cajamarca. Cada unidad móvil tiene permanente custodia de la Policía Nacional del Perú y es monitoreada satelitalmente, además de contar con la presencia de un comisionado de la Gerencia de Gestión Electoral. La documentación electoral está conformada por las cajas de sufragio y reserva, paquetes para el coordinador de local de votación, señales y rótulos, ánforas, plegadas y cabinas de votación. Para facilitar el voto de las personas con discapacidad visual, el organismo electoral también distribuye plantillas Braille. El despliegue de los paquetes electorales contó con la presencia de representantes del Jurado Nacional de Elecciones. Previamente, el material electoral pasó la verificación por parte de sus fiscalizadores. Para el traslado de la documentación electoral, la OMPE realizó

0: Hizo el oportuno ensamblaje final el día viernes 29 de mayo en sus oficinas. Hasta las 22 horas, el viernes 30 de mayo, el material electoral ya se encuentra en las sedes de las siguientes ODPs: Atalaya, Puerto Inca, Requena, Ucayali, Mariscal Ramón Castilla, Maynas, Tambopata, Chachapoyas, Bagua, Bongará, Jaén, Quispicanchi, Canchis, Espinar, Camaná y Moliendo. El material para Lima Metropolitana y Callao, para el caso de Lima Metropolitana y Callao, se prevé que el despliegue del material electoral hacia los propios centros de votación a realizarse el día viernes 5 de junio a partir de las 22 horas se realizará a través de 217 unidades de transporte desde los almacenes del organismo electoral ubicados en la sede OMPE local Lurín, Lima, altura del kilómetro 32 en la avenida Panamericana Sur, referencia Puente San Pedro. Así que de esta manera están informando al país, la OMPE, sobre el traslado de manera normal y adecuado de este material electoral para evitar posibles consecuencias o de repente también la desconfianza de la población electoral.
1: Bueno, entonces, señores, ahí está este tema de el material electoral para las diversas regiones del país. Decíamos, evidentemente, que hay un trabajo bastante ya creo que anticipado, ¿no? Coordinado. No como ha ocurrido en la primera vuelta, que hubieron varios problemas, ¿no? En el tema de la distribución incluso del material electoral. Una 18 en el país, una con 18, parece que tenemos a María Ramírez para que nos entregue información de exteriores. Me confirman, por favor, si es así, para poder darle la bienvenida. Entendemos que el día de hoy, para hoy, justamente 3 de junio, se ha programado en la Plaza de Armas de Cajamarca la entrega de nuevas compactadoras, ¿no? Las nuevas compactadoras para el recojo de la basura en la ciudad. Es importante señalar, es importante precisar que ya hacía falta más compactadoras y también que el personal tenga sus equipos de protección personal. ¿Para qué? Para que puedan hacer un trabajo adecuado, señalando que cada vez los ciudadanos somos menos conscientes, además, ¿no? Y menos conscientes, ¿por qué? Porque generamos más basura, porque no reciclamos, porque todo tiramos a la basura, y lamentablemente eso genera mayor trabajo para quienes están en las calles, principalmente recogiendo la basura en nuestra ciudad. Tenemos a María Ramírez. Sí, estamos con ella. Bueno, a ver, vamos a entonces más adelante a recibir la información desde el centro de la ciudad. Vamos con más información. Vamos a escuchar en este momento las declaraciones justamente de Orlando Bardales, presidente de la Junta Vecinal del barrio La Merced en Cajamarca. Los trabajos que viene realizando y las coordinaciones que viene realizando también durante estos días que están trabajando ya en esta última temporada. Tenemos la nota.
2: Tratando de recuperar el centro porque realmente los ambulantes nos han ganado. Eso ya no es culpa de nosotros, es obvio que sí, el área de desarrollo territorial o de los... Hay una señorita económico, ¿no?
3: Hace poco nada, ¿no? Por el tema del comercio ambulatorio que cada día se prolifera más.
2: Y el señor de desarrollo territorial juzga, dice que los presidentes han negado su trabajo a hacer. Acá trabajamos a diario, que venga a ver entonces al trabajo. Imagínate, acá estamos desde las 4 de la mañana, la gente está encerrado, que alguna gente va a decir, aquí le iba a echar cera, me resbala, esto es una cera especial, sino que le falta más mantenimiento. Si eso es continuo, esta la piedra no se va a lograr. Pero no, una vez al año se lo hace también, ¿no?
3: Ahora, desde la municipalidad parece que han abandonado el centro de la ciudad, ¿no? La Merced está en el centro de la ciudad y hemos visto cómo, por ejemplo, la basura está alrededor de la Plaza de Armas, los ambulantes hacen lo que les da la gana, los comerciantes, los dueños de las tiendas sacan su mercadería en la vereda, incluso hasta en la pista.
2: Es más, les han dado formalismo, les han puesto chaleco y les están dando polos y gorros. O sea, están peleando prácticamente contra mí, ¿no? Al darle eso, lo están formalizando a ellos. ¿Cómo los vas a sacar? Si ellos están identificados con un polo, un chaleco que les dan de la municipalidad. ¿Dónde ya viste eso, pues? O sea, por un voto no vas a poner a la gente de gorras, ¿no? Imagino que acá el trabajo es para el barrio y para el ciudadano. Hay señores que viven ahí, lo han visto, ambulantes en sus puertas, todo, ¿qué le vas a decir?

0: sobre criados.
1: Y ahora se supone que el actual gobierno no debe estacionar los vehículos.
0: Imagínate, ¿qué vamos a pedir? Empezamos con la policía. Sin embargo, no hay el área de transporte, también tiene que movilizarse. El mismo general tiene que ver, eso se prohibió. Hay documentos que lo pactamos con el anterior, pero.
1: Sí, no, no, no, no.
2: 1:22 en todo el país. Inmediatamente vamos a exteriores entonces. Información a esta hora de la tarde desde la Plaza de Armas, el centro de la ciudad. Ahí está nuestro equipo para llevarnos toda la información para este caso de las compactadoras. María Ramírez, buenas tardes, te escuchamos. Adelante, por favor.
3: Buenas tardes. Buenas tardes a todos los que nos están escuchando y viendo desde la Plaza de Armas de Cajamarca. Ya estamos observando las nuevas comunicadoras de la municipalidad de Cajamarca que está implementando justamente para la limpieza de toda Cajamarca. Hemos
4: escuchado sino palabras. Hay que trabajar por el bien. A veces cuesta. Sí, así como cuesta uno recoger la basura,
3: bueno,
4: a todo el desperdicio, y también hay que preocuparse por la salud de los trabajadores, ¿no? Igualmente, cuesta, pero todo sacrificio vale la pena. Por eso hay que vivir honestamente, y todo sacrificio vale la pena. Todo sacrificio, queridos hermanos, que usted en su vocación por sacrificio va a hacer la limpieza. Nunca se olvide de levantar su mirada al cielo.
3: No busquemos, como quiere decir,
4: de quitar el gato, pero esa mano samaritana,
3: justamente el hincapié de poder decir que la persona está pasando para algo,
4: y ahí comienza la vida.
3: Simplemente no lo ha sido detallado de esa manera, que es una coincidencia para el
4: acuerdo en esta tarde
3: de provincial. El
4: Señor nos invita a cada hombre al trabajo y les encomienda a perfeccionar
3: también ya listos para que puedan hacer la bendición. El Padre ya está allá dando las palabras, y obviamente vamos a observar la bendición a estas compactadoras. ¿Alguna pregunta en estudio tal vez?
4: Que con
2: sí, a ver, vamos a escuchar ahí parte de lo que creo que está indicando el párroco, imagino, ¿no? Para hacer la bendición de estas compactadoras. ¿Qué dice? Adelante, por favor.
4: Al Señor. Tú que con tu gracia inspiras, sostienes y acompañas al hombre en toda obra buena, roguemos al Señor. Fieles a la recomendación del Salvador y siguiendo su divina enseñanza, nos atrevemos a decir: Padre nuestro, que estás en el cielo, santificado sea tu nombre. Venga a nosotros tu reino. Hágase tu voluntad en la tierra como en el cielo. Danos hoy nuestro pan de cada día. Perdona nuestras ofensas, como también nosotros perdonamos a los que nos ofenden. No nos dejes caer en la tentación y líbranos del mal. Amén. Oremos. Oh Dios, de quien desciende la plenitud de la bendición y hacia quien sube la oración del que te bendice, protege con amor a tus servidores, que confiadamente presentan ante ti estos instrumentos de trabajo compactadores, y concede que con actividad infatigable colaboren en el perfeccionamiento de la creación, ganen su sustento y el de los suyos, ayuden al progreso de la sociedad humana y alaben sin cesar la gloria de tu nombre. Por Jesucristo nuestro Señor, el Señor esté con ustedes. Y la bendición de Dios Todopoderoso, Padre, Hijo y Espíritu Santo, descienda sobre ustedes y los acompañe siempre. Pueden quedarse en la paz de Dios.
3: Acaba de finalizar en estos momentos justamente las palabras, la oración de parte del sacerdote. Ahora va a ser la bendición justamente con el agua bendita. Estamos viendo en imágenes al alcalde provincial Eduardo Quiroz.
4: Y la señora da tu bendición para que siempre busquen el desarrollo y el progreso de la sociedad, para que estén listos y prestos a servir con la vocación de servicio y siempre obren con las buenas obras. Por Jesucristo nuestro Señor. Amén.
5: Padre nuestro que estás en el cielo,
4: santificado
6: Perfecto, Judith Oscar, estamos desde la Plaza de Armas de Cajamarca, donde se viene realizando la bendición a 6 compactadoras que darán para el servicio de la colectividad cajamarquina. Es parte de la ceremonia, la bendición a las compactadoras.
7: A la cuenta de 3, a la 1, a las 2, y a las 3. Juntos transformamos Cajamarca.
6: Se ha roto el cántaro en estos momentos.
7: La siguiente compactadora, por favor.
6: Y así de esa manera se está realizando la bendición de estas compactadoras. Son 6 las compactadoras que se está poniendo a disposición de la ciudadanía cajamarquina.
7: Inmediatamente.
6: En estos momentos, el alcalde Eduardo Quiroz acompaña también la gerente de desarrollo ambiental, la ingeniera Daisy Carrasco.
8: Muy bien.
6: Va a romper el cántaro. Está rompiendo el cántaro entonces en estos momentos. El cántaro. En señal parte del protocolo de esta ceremonia. De la entrega de este equipo y la maquinaria.
7: Métete.
6: Que son 6 compactadoras. Para.
7: Alcalde, mira, vamos a conectar, por favor. Acérquese.
6: A las 2 y a las 3. Momentos cuando se rompen los cántaros. Entonces, compañeros, aquí está el alcalde provincial de Cajamarca, Eduardo Quiroz.
7: Muy bien, señor alcalde. Pasa 3 y 4. A la puerta de 3. Cuarta unidad.
6: Cuarta unidad.
7: Y a las 3.
6: Está rompiendo los cántaros. Parte de esta tradición. Se le llama la bendición a todo este equipo que se está entregando en esta oportunidad. Que son 6 compactadoras.
7: A la cuenta de 3. A la 1, a las 2 y a las 3.
6: Y la última compactadora en estos momentos. Compañeros, desde la Plaza de Armas de Cajamarca.
7: La bendición del sacerdote Pío Quispe, vamos a proceder con la rotura del cántaro. A la cuenta de 3, señor alcalde, a la 1, a las 2 y a las 3. Punto.
6: Perfecto. Entonces, en estos momentos se van a tomar la fotografía oficial, entonces en estos momentos, compañeros, tras esta actividad, se está realizando la bendición. Ahí está usted, que viene realizando la bendición de estas unidades vehiculares.
9: Vamos hacia el centro por una foto general.
6: Bueno, se van a tomar todavía una fotito más. Acompaña a la gerente de desarrollo ambiental, Daisy Carrasco, decíamos, todo su equipo. En estos momentos, compañeros, vamos a volver hasta estudio, seguramente más adelante, con las palabras del alcalde provincial y de la gerente, que estará a cargo, por supuesto, de este ordenamiento. Vamos a volver, compañeros, en breves. Regresamos hasta estudios. Desde la Plaza de Armas de Cajamarca.
2: Muchas gracias, Omar. Entonces vamos a regresar con ustedes, Omar Alcalde, María Ramírez, en el centro de la ciudad, en la Plaza de Armas, entregándonos toda la información respecto de la bendición de estas 6 compactadoras que llega, como decíamos, seguramente para mejorar el sistema de limpieza, ¿no? El recojo de los residuos, el acopio, además de los residuos sólidos en nuestra ciudad de Cajamarca. Vamos a regresar más adelante.
10: Vamos a ir a la pausa, regresamos más adelante, estamos en la 1:31, más adelante retornamos con más información en contacto informativo de Continente, lo que prefiere la gente.

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0: Cajamarca, ¿no? Y claro, las necesidades también que tienen como colegio emblemático. Escuchemos.
1: Respecto a las celebraciones que se vienen realizando por su aniversario.
2: Comunicación y a toda la colectividad y en especial a la comunidad San Ramonina. Sabemos ya a partir del día 17 de agosto nosotros iniciamos con las actividades por festividad de aniversario, 195 aniversario de nuestra institución. El día 17 ya está programado para poder iniciar con un pregón en las diferentes calles de nuestra localidad donde conocer nuestro 195 aniversario.
3: Profesor, un tema que es importante y que la colectividad quiere conocer, ¿cómo se están desarrollando las actividades? Porque han habido problemas en diferentes instituciones educativas con respecto a la capacidad de aulas, el número de vacantes, alumnos hacinados. En el Colegio San Ramón, ¿cómo está esta situación?
2: Sí, en caso nuestro, este año nos hemos aperturado para primer grado, sobre todo por la necesidad de los estudiantes, en coordinación con la UGEL, la DRE y el gobierno regional. La ampliación para el turno tarde de 5 aulas para primer año de secundaria. Hasta el momento las clases están desarrollando con normalidad. Esperamos pues continuar durante todo el año.
3: ¿En Santa Teresita hay algún problema para el pago precisamente de los docentes del turno tarde, de las aulas que se han abierto en este turno? En el caso del Colegio San Ramón, ¿no han habido estos inconvenientes?
2: Nosotros este año nos han ampliado, como les vuelvo a repetir, el turno tarde con 5 secciones. Tenemos un promedio de 7 profesores más y trabajadores de limpieza administrativos. En este caso ya estos trabajadores han coordinado con la UGEL, eso es lo que me manifestaron el día de ayer, entre la preocupación que tuve al caso que los maestros y parte de ellos me señalaban que han ido a la UGEL, han conversado. Este mes de junio creo que ya les cancelan el pago respectivo.
3: ¿Les van a pagar de los 3 meses?
2: Me supongo que sí.
3: Profesor, en el tema del hacinamiento, ¿cuántos alumnos por aula hay en el Colegio San Ramón?
2: Depende, Recoleta tenemos, por ejemplo, como saben ustedes, tenemos dos locales, el local Recoleta y el local Chuncapacha. El local Recoleta estamos un poco más hacinados, tenemos sobre todo en las salas de cuarto, segundo. Igual en el otro local, Recoleta, segundo grado y primer año, pues tenemos un promedio de 35, 33, 37. En el caso de Recoleta llegamos casi a 40, 42 estudiantes en el grado de cuarto.
3: ¿Cuántos estudiantes tiene actualmente la institución educativa San Ramón?
2: Un promedio de 2.600 estudiantes.
3: El domingo son más elecciones, en una vuelta. Teniendo en cuenta de que el local de Chuncapacha se cerra la mayoría de mesas, ¿al día siguiente se inician las clases?
2: No, me parece que, bueno, hasta ahora la OMPE no sé si llegan los documentos respectivos como el año pasado, seguro que en el transcurso del día ya nos da a conocer, y también me parece que las elecciones pasadas, en la primera vuelta, el Ministerio de Educación dio a conocer, y eso creo que es lo mismo protocolo para esta segunda vuelta, ¿no? En el caso de la primera vuelta, pues el local fue tomado desde el viernes y no se tuvo clases viernes y tampoco lunes, ¿no?
4: Es más probable que eso se repita.
2: Viernes
3: y lunes se suspenden las clases.
2: Es probable, ¿no? Como les decía, no hay nada formal, pero no nos han hecho llegar ningún documento de parte de la OMPE ni tampoco del Ministerio de Educación.
3: Hoy en el tema de la celebración del aniversario, el 17 de junio inicia con el pregón.
2: Sí, el 17 de agosto.
3: De agosto.
2: De agosto, porque como ustedes saben, pues el mes de agosto es nuestro aniversario, no nuestra institución. Entonces, desde ya, invitar a todos los exalumnos y a la comunidad educativa, acudir a las diferentes actividades programadas ya, y que en este momento todavía estamos en ese proceso, ¿no?
3: Hay un campeonato. Eso queríamos consultarle. El campeonato de promociones del Colegio San Ramón, que tradicionalmente se ha hecho por años en la institución educativa, y ya

0: hace 3-4 años que no se celebra este campeonato en la propia institución, como si pasa, por ejemplo, en el Colegio Champañá, en el Colegio de Mayo, en el propio Colegio Cristo Rey. ¿Por qué no se realiza este campeonato del Colegio San Ramón?
1: Yo quiero dejar bien claro, y qué bueno que me haga esa pregunta. Las puertas de la institución y los diferentes ambientes siempre han estado abiertos para los exalumnos y para todos los sanramoninos, ¿no? Entonces, nosotros cuando se realizan este tipo de actividades deportivas, sobre todo en nuestro aniversario, como lo toma Bodas de Plata todos los años, lo que pasa es que hoy no hay normatividades que a nosotros no nos permiten realizar, por ejemplo, actividades de venta y consumo de alcohol dentro de una institución educativa. Entonces, desde que he asumido la función del Colegio San Ramón, hemos tratado en lo posible de evitar esas situaciones, porque supuestamente, pues, y es real, y eso también hay que dejarlo bien claro, toda institución educativa tendemos a formar a nuestros estudiantes. Entonces, en ese sentido, cuando han ido a conversar conmigo, Bodas de Plata siempre les he manifestado, para consecución de recursos no está permitido venta de licor ni realizar otra actividad comercial dentro de la institución. Es factible, creo yo, para conseguir recursos que se hagan esas actividades, pero fuera de la institución. Entonces, ellos siempre han creído conveniente en estos últimos años realizarlo fuera del local.
0: Más allá de que se haga en días que no son laborables, en otros colegios lo hacen, ¿no? Champañá.
1: No, yo
0: se hace con total normalidad.
1: Yo respondo por la institución educativa emblemática San Ramón.
0: No está permitido.
1: Legalmente, formalmente, eso lo sabemos a nivel nacional, no está permitido.
0: ¿Por considerarse
1: por ser una institución educativa? Y no está bien, pues, que todos nosotros tenemos el derecho de consumir un trago, una copa de licor, pero a veces vamos más allá y cometemos un montón de actitudes negativas que ya no está bien para la formación.
0: ¿No sabes qué se hacía en la institución educativa? ¿Llegó la UGEL? ¿Llegó la DREA?
1: No, yo lo tengo bien en claro que frente a un hecho que pueda darse dentro de la institución, es más,

0: Entonces, eso quiero que me entiendan, las puertas están abiertas, siempre les he dicho a Bodas de Plata, hagan todas las actividades de confraternidad acá dentro de la institución, deportes y todo lo demás,
1: pero entonces,
0: y luego vamos a
1: las autoridades
0: poder
1: no están
0: hacer.
1: aplicando bien la norma porque otros colegios
0: No
1: no hay
0: puedo
1: problema.
0: responder con ello, yo respondo por mi colegio, lo tengo bien en claro que para mí no está permitido, y es más, por cuestión ética y educativa, un colegio es una institución educativa. Y si ustedes me dijeran, si consumo licor y yo estoy educando,
1: Es decir, que sin
0: me estoy
1: consumo
0: en
1: de licor
0: error.
1: sí podrían hacer el
0: Yo les he
1: campeonato
0: dicho bien en
1: ahí
0: claro,
1: en el colegio.
0: todo lo que ustedes quieran, el estadio, coliseo, auditorio, utilícenlo. Está abierta la institución. Pero eso sí, sin consumo ni venta de licor, porque es un colegio. Entonces, en ese sentido, se ha tratado de mantener lo que es un colegio, una institución educativa.
2: Bueno, ahí está entonces el director del Colegio San Ramón a propósito de las actividades también, ¿no? Las actividades por su aniversario que se vienen desarrollando durante estos días. Dice que todo está pues permitido dentro de los reglamentos correspondientes también, ¿no? De la misma institución educativa.
3: Así es, realmente es la política que hay que respetar. Tenemos la 1:45 antes de ir con Óscar Castillo. No olvidemos, atención, bueno, vamos con el comentario entonces de Óscar Castillo. Óscar está con nosotros ya. Óscar, adelante, buenas tardes.
4: Buenas tardes a la audiencia de Radio Continente, lo que prefiere la gente. La Iglesia Católica nos acompaña 21 siglos al pueblo y al mundo entero, que dice las cosas claras y las verdades puras. El Papa León XIV no es tibio, ni es flemático, ni es hipócrita. Tiene una mochila ligera, aprendió a gobernar desde las calles de Chiclayo, conoce las adversidades del pueblo peruano. Es un gran ejemplo, es un gran ejemplo. Ahora, el señor Nieto, que teniendo la oportunidad de tomar una decisión a favor del pueblo, es un cobarde, timorato y débil. El señor Nieto vomita a los tibios. El señor Nieto anula su política por ser tibio. Para un verdadero cristiano solo existe la palabra sí o no. Dos cosas simples. No hay palabras a media tinta. Es respetable su decisión y no puede jugar al vaivén de las indecisiones. El señor Nieto llama a la población a votar en blanco viciado. Esto quizá obedece a un plan preparado, pero el pueblo es sabio e inteligente y no hará caso a este sujeto. Nieto ocultaba y había sospechas. Es un topo arrastrado quien, siendo de la izquierda, traiciona a todo un pueblo. Nieto es un fariseo que se involucra en la política. Parece delincuente si le compara con el inefable Rospigliosi. Analizando, tenemos una interpretación de la conducta humana. Es una contracorriente al cambio del sistema y al pacto mafioso. No piensan en función del pueblo, sino en función personal y servir, digamos, a la derecha. Se dice así, era más respetable su decisión, pero ahora está a media tinta. Sí, no, estamos en un momento histórico de cambiar el futuro del país. Bueno, pues aquí no podemos decir, no podemos jugar a dos haces. Eso es mi palabra, mi comentario. Muchísimas gracias. Adelante, estudios de Radio Continente, lo que prefiere la gente.
2: Muchas gracias, Óscar Castillo, por el comentario. 1:48 en el país. Vamos con los oyentes. Buenas tardes.
5: Buenas tardes, señorita.
2: Aló, buenas tardes.
5: Ministro, disculpe por la oportunidad que me da. Un comentario sobre la coyuntura actual, sobre todo el ambiente político. Creo que ya termina este domingo todo, toda la bulla, todas las propagandas, los ofrecimientos, todo eso. Bueno, el pueblo esperamos que gane, pues, que haya un gobierno que gane, pero que realmente se dirija al pueblo, pues, sobre todo a las clases oprimidas, a los pobres, a los que, como dice la palabra de la emisora, a los que no tienen voz, que se lo haga caso, se lo escuche todo, en salud, en educación.

0: que haya trabajo, que haya todo. Es, pues, hay que también tener en cuenta que nuestro país, que siempre ha pasado por esas historias, dado a que siempre los grupos de poder o los poderosos han gobernado, han conquistado el Perú, se han llevado la riqueza y para el pueblo peruano no queda nada. Prueba de eso es, tenemos la gran minera Yanacocha en Cajamarca. ¿Y qué tiene Cajamarca? ¿Qué tenemos los cajamarquinos? ¿Hemos avanzado en algo económico? Nada, pues. No tenemos un buen hospital, no tenemos un buen estadio para el deporte, no tenemos un buen mercado y no tenemos buenos colegios para la educación. Y así un sinnúmero de cosas. Por eso es que la gente debemos de meditar para darnos nuestro voto y no dejarnos engañar tanto por el uno como por el otro, porque el uno me ofrece este, ya voto por ese todo. Eso no es así, hay que ver, hay que analizar, hay todo, hay que sobre todo retroceder a la historia del Perú, cómo ha sido. Hay que tener en cuenta que acá en Cajamarca se realizó el acontecimiento más grande de nuestra historia. ¿Cuál fue? El asesinato del Inca Atahualpa. ¿Y por qué murió este Inca Atahualpa? Porque fue traicionado por su propia gente, ¿ya? Por los famosos chilipillos. Porque los grandes historiadores cuentan que si no hubiera sucedido eso, otra hubiera sido la respuesta. Por eso, a esa gente que habla, que dice, yo voto por acá, yo voto por allá, sin son ni ton, solo porque le ofrecieron de repente un regalo, ya es mi canal. No es así, señores. Hay que conocer la historia del Perú, hay que conocer nuestra situación, cómo nos encontramos, todo. Un país con tanta riqueza, pero que a los peruanos no nos sirve nada. Y ojalá, pues, en el Perú haya un cambio en esta oportunidad, pero un cambio de verdad, pues, un cambio para favorecer al pueblo y que cambie todo, y así cambiará nuestra historia. Y seremos el país que tanto pregonamos, un país desarrollado, pero que solamente desarrollado es en la palabra, pero que en la práctica no hay nada. Pero en esta vez sí hay que esperar. Ojalá que el desarrollo llegue a Cajamarca, llegue a todo el Perú, llegue a los provincianos, llegue a la clase oprimida, todo. Vamos a esperar. Bueno, depende de nosotros, pero hay que meditar, hay que pensar bien para votar. ¿Y quién realmente se merece nuestro voto? Gracias, señores, muchas gracias.
1: Muchas gracias. Gracias. El comentario de uno de los ciudadanos también respecto al proceso de elecciones, evidentemente, que se van a desarrollar este domingo a partir de las 6 de la mañana, ¿no? El horario de votación, tal como se ha previsto anteriormente, ya en esta jornada electoral, ¿no? Segunda elección, segunda vuelta, como se manifiesta, pues, para ir a las urnas. 1:52 en todo el país. Vamos a ir con más información. Me parece que vamos a exteriores. Tenemos la información con Omar Alcalde para que nos entregue las últimas novedades. Me parece que está con el alcalde provincial de Cajamarca, Eduardo Quiroz, para entregarnos las novedades. ¿Qué información tienes, Omar? Te escuchamos. Adelante, por favor. Buenas tardes.
2: Compañero, por el paso, acompaña al alcalde Quiroz. En este momento vamos a escuchar sus declaraciones.
3: Bueno, es importante equipar a una ciudad que teníamos cierta deficiencia por las unidades, eran muy antiguas, muy viejas. Teníamos de 23, tenemos 8 operativas. Y eso no nos daba la holgura para atender todos los sectores de la ciudad. Esto es un tremendo refuerzo, son 6 computadoras nuevas y van a operar lo más pronto posible.
2: ¿Cuál es el presupuesto, alcalde, que se ha invertido?
3: En total 6 millones de soles, que incluye un tractor que se cuesta más para remover la basura, porque se recoge, se deposita y hay que ordenarlo. Y ese tractor es el que hemos tenido. Dice que no se los colores han cuestionado mucho, pero creo que me escuchaste decir, los colores son de la gestión. Mira, igual que la gestión parecen del Cajamarca FC, ¿no? Se parecen bastante, pero son nuestros colores, nuestro distintivo. ¿Cuál es el problema? Si le hubiéramos puesto el nombre de Bota por Joaquín, es otra cosa, ¿no?
4: ¿Con esas 6 computadoras se entrará la limpieza pública en Cajamarca?
3: Sin lugar a dudas, son equipos nuevos que no van a tener en sus primeros años acá el mantenimiento pertinente para que dure lo más pronto.
2: ¿Hay otros equipos adicionales que se va a
3: seguir implementando? En términos de compactadoras no, porque nuestros recursos son escasos. Y a nosotros, recuerde, no tenemos mayor cano minero. Esto se ha hecho con recaudación y ahorro de dinero del SAT. O sea, hemos tenido que destinar un dinero para atender esta necesidad urgente, ¿no? Seguramente que estamos obviando algunos presupuestos.
5: ¿Cuál ha sido la adquisición, más o menos, de cuántos?
3: 6 millones de soles, incluido un tractor. Un tractor de lujo.
5: ¿Cuándo llegará también este equipo?
3: Se está en un mes o dos meses. Ya no haremos la ceremonia porque se supone que ya la hicimos.
6: Alcalde, ¿cuánto avanzó hasta los permisos, vemos sin placas? ¿Qué tiempo va a llevar ya para ponerlo en utilidad?
3: El trámite demora 30 días, pero estoy viendo la manera de hacer un trámite provisional para que este entre en función, porque Cajamarca, en términos de basura, estaba en emergencia.
6: ¿Cuándo entraría en funcionamiento?
3: Lo más pronto posible. No podría precisarte, tal vez una semana, ojalá.
6: Ahora, el recurso humano, ¿va a contratar personal o como el personal?
3: Tenemos suficiente personal. Mira, aquí lo puedes apreciar, no son bastantes, ¿no? Eso es verdad, es verdad. Mira, hemos tenido también una brecha en el recojo de basura. La zona de deposición, la celda, está ya a punto de agotarse. Estamos previendo para que la siguiente gestión pueda empezar y tener ya una celda cuarta, para que no haya un lugar donde depositar los residuos.
6: Alcalde, ¿será que no lo vemos? ¿Pese votado aquí esta semana? ¿Está de licencia o...?
3: No, no, está trabajando, pero debe estar en alguna función.
6: Pero sí está en funciones.
3: Por supuesto, está en funciones.
4: Alcalde, ¿cuál es la situación de la nueva vía de evitamiento? ¿Cómo va el avance desde el trámite de este proyecto?
3: Ese es un proyecto muy interesante. Un proyecto de esa envergadura va a costar, solamente en el lado nuestro, va a costar 590 millones de soles. Y tenemos una reunión para ponernos de acuerdo en un cofinanciamiento del Ministerio de Transportes y Comunicaciones el próximo martes a las 12 del día. El próximo martes a las 12 del día, el representante de Sauder, yo como representante de la municipalidad y el ministro de Transportes vamos a firmar un acuerdo de cofinanciamiento, y ahí empezará recién el expediente definitivo, porque lo que tenemos como aporte es un perfil. Se realizará el expediente definitivo y esa inversión, el expediente va a demorar un año, año y medio, y la siguiente gestión seguramente que inaugurará esta vía, que dará mucho alivio a la ciudad.
5: Sí, ha habido una resolución del Poder Judicial por el caso Bypass. ¿Cuál es la posición desde la municipalidad?
3: Bueno, estamos contentos porque efectivamente han estimado el pretendido juicio de los vecinos.
5: Cuestionamiento sobre la carretera hacia Cumbemayo Chetí, alcalde, ¿qué responder?
3: Sí, listo. Mira, cometimos un error. En realidad nosotros no tenemos responsabilidad hasta que recibamos la obra, pero el contratista quiso aprobar un sello final, porque ahorita la pista está bastante, la bicap está bien puesta, pero hay un sello final estético que se quería poner. Lo probaron por no sé cuántos metros, 100 metros, 150 metros, y resultó malo. Entonces, cuando haces las cosas malas, hay que corregirlas. Es así de simple. No hay una obra en el mundo, no hay una obra que sea perfecta. Siempre hay obra con defectos, y lo lógico es corregirlo. Mira, nuestra supervisión chequea eso. La Contraloría nos ayuda tremendamente, porque pasa a ser una supervisión adicional. No significa que si se fue la Contraloría está viendo cosas malas. No es así. Esa obra se recepcionará en su momento, toda obra, y tiene una garantía de 7 años.
5: Señor Eduardo Quiroz, este fin de semana se viene un proceso electoral. ¿Eduardo Quiroz ya decidió su voto, por quién votar, o qué le conviene al país?
3: Al país lo que le conviene es que la democracia triunfe. O sea, yo voto por la democracia. Y ambos candidatos están diciendo que uno recupera la democracia y la otra lucha por la democracia. Entonces está muy bien.
5: ¿Cuál sería el voto para Eduardo Quiroz? ¿Quién le conviene? ¿Cuál sería el mal menor para él?
3: Y lo que pasa es que soy alcalde y yo no quisiera hacer un pronunciamiento en ese aspecto. El voto es secreto, compañero.
5: Pero detrás del debate usted puede analizar y el voto más o menos por quién sería la mejor solución para la inversión de repente y para que el Perú continúe con su gestión.
3: Tú estás mencionando eso, ¿no? Yo coincido contigo.
5: Alcalde, mañana muy temprano a misa, el tema de Corpus Christi, la invitación a la colectividad.
3: Es correcto, y también ver las alfombras, ¿no? O sea, va a ser una cosa bonita, es una tradición. Solamente Cusco y Cajamarca tienen feriado. Y esta tradición debemos conservarla, preservarla. Es una de nuestras fiestas religiosas cumbres, antes hacíamos corridas de toros incluso, ¿no? Y otros elementos más. Tal vez esta vez no hemos podido, estoy seguro que las gestiones siguientes van a rescatar esta fiesta que era la principal de nuestra ciudad.
5: ¿Será transmitida por TV Perú? ¿Teníamos conocimiento o se cayeron las gestiones?
3: La verdad, eso sí tú conoces.
7: Ahí había un trámite, alcalde, mañana van a mandar un equipo, pero se va a hacer la cobertura únicamente.
3: Ah, pero sí, la cobertura con su representante local. Como ustedes.

0: Ahora, Mollepapa espera ya la pista sin heredas. ¿Cómo va este proyecto?
1: Está, mira, está en el 95, 98%. El contratista tuvo unos pequeños retrasos, no ha parado.
2: Había un pasaje que estaban reclamando y que faltaba también.
1: Si no estaban en el expediente, lamentablemente, ahorita no se va a poder resolver, porque no tenemos el presupuesto adicional. Pero pronto estaremos, espero que estén acompañándome en la inauguración de este primer sistema de pistas siderales, que son varios. Tenemos casi en todos los sectores. En 18 sectores estamos actuando. Y pronto van a ver, la verdad que en los sectores periféricos, la población cree que no hacemos nada, ¿no? No se ve. Pero ahora vamos a actuar en el centro de la ciudad, ¿no? Tenemos una inversión de casi 34 millones de soles para atacar las vías del centro de la ciudad, que van a ayudar muchísimo. Generan incomodidad al principio, pero después sirven para la comunidad, ¿no?
3: Perfecto, declaraciones del alcalde provincial de Cajamarca. Ahí estaba don Eduardo Quirós dando declaraciones, compañeros, sobre esta situación también de la entrega de estos equipos, maquinaria compactadora para la recolección de residuos sólidos, entre otras acciones que viene desarrollándose desde la comuna provincial de Cajamarca. Volvemos hasta estudios. Adelante ustedes, compañeros.
4: Gracias, Omar, por la información. Entonces vamos a regresar más adelante con más novedades. La entrega ahí está, las imágenes, las 6 compactadoras para mejorar el sistema de limpieza en Cajamarca. 2 de la tarde en el país. Vamos con los oyentes.
5: Así es, tenemos comunicación, contacto informativo de Continente. Su nombre, por favor, ¿de qué parte llama?
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1: Esta es la hora, las 2:47.

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0: Hola, ¿qué tal? Buenas tardes. Hola, hola, hola, hola, hola, hola, hola, hola, Perú. Estamos contentos, felices, nuevamente de poderles acompañar, formar parte de su alegría en cada uno de los rinconcitos, en cada uno de los hogares, en cada uno de los centros de labores. Ya nos encontramos en las cabinas de tu radio, La Marcasa, 99.1 FM. Estamos en todas partes sonando fuerte y punto. Sí, señor. Llegamos nuevamente en ese horario, en ese espacio de 5 de la tarde a 7 de la noche, como todos los días. Y para acompañarnos, nosotros desde la cabina y quienes nos escuchan a través de su receptor en los diferentes lugares. Bienvenidos, soy Walter Aguilar, el multifacético. Y los invitamos a quedarse con nosotros aquí con todo el calor, el contagio musical. Bueno, ya tenemos nuestro solcito, nuestro calorcito aquí en parte de la Sierra Norte. Ya las lluvias quedó en el mes de mayo nada más. Ahí fue la despedida. Ahora sí, full verano. A nombre de Sonido Ángelos, damos nuestro cordial saludo a cada uno de nuestros amigos también que se viene conectando a nuestra transmisión en vivo. A la gente que se viene conectando aquí a nuestra transmisión en vivo desde el TikTok La Marcasa Perú. Y a quienes nos siguen también a través de nuestro aplicativo. A quienes aún todavía no lo hemos descargado, les invitamos, nos vamos rapidito, facilito de descargar. 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Disfrutamos las 24 horas la programación de su radio La Marcasa. Buenas tardes, bienvenidos entonces. Lucecita Valeriano, ¿cómo está? Nuestra amiga Luz, un saludo grande para ella, para toda la gente linda de diferentes partes de nuestro Perú, y ya estamos conectados. Listo, listo. Bienvenidos, bienvenidas. Vamos a iniciar de esta siguiente manera. Claro que sí, maestro. Un saludo por acá para Jorgito, para Luigi. Un saludo para Fer, para Fernandito. Toda la mancha que estamos por acá nos dice por el barrio Pampa Chica. Listo. Iniciamos de esta siguiente manera nuestro programa Pura Carnecita, Pura Pulpita.
1: Esto es...

saludo muy especial por ahí, lo dice para mi esposo, Ioncito en Cajabamba, de parte de la Villa Maguita, José Magali. Para Ioncito, de parte de Magali, aquí en Cajabamba, de parte de Magui, Maguita.

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0: con Simi Doble.
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0: Sinaragua. Me hace acordar mucho este apellido. Me hace acordar mucho a mi gran amiga Evelyn Sinaragua. Por Santo Dominguito Trujillo. Deiser, saludos a Deiser para Ramiro. Chingay. Steven.
2: Una obra maestra en Honda Studios.
0: Silvita Santos.
2: Para todo Lima.
0: Vamos a irnos a la pausita. Retornamos a toque, toque, toque, toque, toque, toque, toque.
2: Y el mundo. Solo éxitos. Éxitos, éxitos.
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como buenos cajamarquinos. Eso. Vamos a acompañarnos, vamos a deleitarnos con este maravilloso éxito, golazo. Fue muy reclamado y aún sigue en los corazones cajamarquinos y parte de nuestro Perú. Aquí está el grande maestro.

casita ahí en Baiján, ¿ah? ¿Eh?

0: por nuestro hermoso Bello Cajamarca, la tierra de los carnavales. Hubert Adams.
1: Gracias, gracias.
2: Hola, ¿qué tal, amigos? Les saluda Talareño y quiero llevar un saludo muy especial a Radio La Marcasa, sonando fuerte y punto en todo el Perú y el mundo. Y ahí escucharás mis éxitos para Roger y mi gran amigo Walter Aguilar. ¡Ahí, sabor!

porque aquí en Radio La Marcasa tenemos el espacio de nuestra música folclórica cajamarquina. Y ahí escuchamos a todos, a Martín Vera, Gavilancito Matarino, las hermanas Vargas, los reales, los originales, todo, todo, todo, todo.

0: Fantasy Sport. Diferentes amigos, diferentes amistades conectados a esta hora de la tarde. Siempre acompañado de su radio La Marcaza.
1: Y para mi hijo Brian Domínguez, se me fue al cielo.
0: Por acá para todos los seguidores, hinchas.
1: Estuviera cantando.
0: Del Ruiseñor de la cumbia norteña. Esta canción.

para mirar a Diego José Manuel. La gente linda de Conebamba Caudai, territorio Marcasa. Todos los amigos barberos también de Conebamba Caudai.

acá por el cerro también a todo volumen, dice Valdercito. Saludos a los cóndores. Los cóndores de Papachanga pide su canción y nosotros complacemos. Suéltala, por favor.

espalda del estadio Germán Contreras, Cajabamba. Saludos a Leidita, la señora Teo, para Caticita, para todas las chicas bellas, guapas. Siempre pegaditos a su radio, La Marcasa. Los amigos de la primera etapa del

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saludos para la familia Cuba Carrillo. Muchas gracias por ese aprecio, por la sintonía, la familia Cuba Carrillo en Pú.

0: tierra hermosa de Cuba. Sobre todo San Martín, con la familia Cuba. Cuba Carrión. Vamos avanzando, vamos a complacer una canción.
1: Profesionales músicos que tiene de gran orquesta Armonía 10.
0: Saluditos desde Huanca, San Marcos, Ayacucho. Para usted, de parte de Fabio Martínez Quispe. Muchas gracias, Fabio. Grandes amigos que nos siguen. Se acompaña con la programación de su radio La Marcasa. Gracias, Huanca. Huanca, San Marcos.

0: Estás escuchando Pura Carnecita, Pura Pulpita, con mi amigo Walter Aguilar, el multifacético. Te lo dice Tony D y los ñaños de la cumbia.
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2: 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Arrasando con todo. 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Para todos nuestros amigos, ¿quieres

acompañan de nuestra programación dentro y fuera de nuestra ciudad de Cajabamba, alrededores, hermanas provincias, distritos, centros poblados, caseríos, diferentes anexos conectados hoy en día al gran cambio musical de su radio La Marcasa. Saludos a Florcita, la gente linda del rico Chugur, el rico Cachachi, para toda la familia Castro, saludos. Saludos para Esteban, saludos para acá también para Marisita. Un saludo grande para el maestro Pero Periquito, la gente linda de Rodio Bamba Cachachi. Otro canal por acá, nuestros amigos que siguen conectándose por aquí, también por acá para Emerson Gispe CCT, se acaba de unir también por acá Celcito Neira, solo por ahí para nuestro amigo Celso Neira, para la bella y guapa Jacqueline Sánchez. Gracias, linda, por seguirnos, gracias por formar parte de la alegría también de su radio La Marcasa. Para nuestro gran amigo el internacional Canario Saurio Cano Canario, nuestro amigo Isaías Sábalos, por Lima. Cuidadito que se queme el pollo. Cuidadito, cuidadito. Para nuestro gran amigo Conversio Spin. Y bueno, por acá para todos nuestros amigos también, por Cotebamba Cauday, para la familia Rosales. Saludo para Memo, o sea, Guillermo. Para él, saludo por ahí para su nenita, para Lucecita, de antemano también por ahí para Stephanie. Grandes amigos que siempre pues estamos, dicen, pegaditos a la programación de nuestra radio La Marcasa, porque aquí lo encontramos, la programación variadita. 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Saludos por acá para los grandes amigos que nos escriben desde Chorrillos. Gracias, Chorrillos, Lima. Full Marcasa, Full Marcasa. Y con nuestra segunda hora de programación, vamos a encargarnos nada más y nada menos con nuestros paisitas. Estilo, éxito, canciones.

0: Estrellita, saludos a Estrellita.
1: Perrucha,
0: saludos a ese.
1: Ya no comas tanto chancho, perrucha.
0: Esmeraldita, Esmeraldita.
2: La gente de Carlos, Alex.
1: Carlos, Alex.
0: Ahora sí, mi primo, ahora sí podemos dar nuestro saltito. Nuestro vuelo, nuestro vuelo.
1: ¡Saltos!
0: Ahora sí, con toda la actitud.

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2: La señora María Sicha.
3: Nos queremos, nos amamos y qué.
2: Carlos Sales en la
3: vida. Duila, aquí de Duila.
2: Y la señora
0: Marcosa.
3: Saludos a Cachorrito Internacional. ¡Hala allí! Son las canciones. Por acá me decían, Waltercito, queremos una canción. El mix ya será tarde. No sé de quién es, pero me dice, le escuchaba, por favor. Porfa, que estamos aquí a todo volumen. Siempre escuchando la radio. Me dice, pero acá por el rico San Marcos. La tierra hermosa del rico Chancay. Saludos a Estefany, para Fanny. La bella Tamarita, Estrellita. Chicas fieles a su radio La Marcasa, sonando fuerte y punto, no hay más. Gracias, chicas preciosas, aquí en el otro canal también. Lo máximo, dice Waltercito, siempre escuchamos la radio. Un saludito también por acá para Goyita, Cecitar, Raimundo, Freddy Suárez, para Carlito Vázquez, para Gregoria Pérez, para Cesarín Raimundo y bueno, para Javiercito Palomino también, ¿no? El Vituchi, buena Vitucho. Bueno, amigos y amigas, ya lo saben. Por ahí para cualquier compromiso social, cultural, deportivo. Estamos con el flamante sonido completito, ¿ah? Cualquier actividad social, cultural, deportivo. Holladas. 15, 18 matrimonios. Estamos a la orden. Con tiempito, por acá reservando los contratos. Estamos en el número 953-684-137. Es el número para los compromisos de contratos de sonido, ¿eh? Completito, completito. Tenemos línea RAI. Vamos equipaditos ahí con toda la potencia, la maquinaria musical de los años 2026. Líder Estela. Vamos avanzando por aquí, dependiendo de esta canción. Vamos complaciendo, por favor. Por favor, Chiqui, suéltala, por favor, suéltala. Saludos por acá para otros grandes amigos también del restaurante de Don Mauro. Ya está dentro de y la cartera de Radio La Marcasa. Saludos a mi gran amigo Ronald San Cayetano. Gracias por las facilidades. Estamos aquí, pues, a la orden siempre. Todos los amigos que quieran anunciar, trabajar con Radio La Marcasa, bienvenido sea. 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Y aquí viene el spot, aquí viene, ahí viene la dirección completita, ¿no?

0: Luisita Vega, Vega, Vega, Luisa Vega.
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0: estamos aquí, estamos con un clima gris y o sea loco. De la nada viene la lluviecita, pero...
1: Porque somos...
0: Estamos permeados, es un saludito de Dios.

Saludo para el maestro de los maestros, el buen amigo Jimmy, 100% profesional en entrenamiento de defensa personal. Ay, ay, ay.

muy cordial, reiteramos los saluditos para el maestro, el amigo Jimmy. 100% profesional en su ramo de entretenimiento en defensa personal. ¿Quieres prepararte? ¿Quieres esta academia?

grandes amigos también por acá por el trabajo, lo dice la gente de Pampachica, Pamparura. Saludos para el amigo Jorge. Los amigos de los carros gigantes ahí en la empresa. Para yours. Para todos los amigos también de mantenimiento, la gente de seguridad.

sido el más blanco de los blancos. El tremendo blancazo. Ahí Empresa de Transportes Unión. Todos los días, idas y vueltas, siempre. Con su radio La Marcaza. Mi chochera, mi brother, Negrito Elías. Saludos. Y esta es su canción, esta es su carnecita, esta es su pulpita.

mañana muy cordial para mi gran amigo el Negrito Elías. La gente de Transportes Unión, la que te lleva y te retorna. Si se trata de viajar a Cajamarca, la Unión.

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1: Cuéntame, negrito, ¿quién ha sido? ¿Quién ha sido esa mala? ¿Quién ha sido? ¿Quién se ha aprovechado de esa inocencia de mi amigo Elías?

llegando casi a la parte final. Aún todavía tenemos hipito, efectivamente. Vamos a complacer esta canción por acá. Que dicen, Waltercito, queremos una cumbia con banda. No hay problema, no hay problema, maestro. ¿Quiere bailar? ¿Quiere zapatear de principio a fin? Se acerca tu fiesta patronal, cultural, deportiva. Se vienen los 15, los 18 años, los matrimonios, el corte de mota, corte de pelo. Ahí estamos a la orden ya, con sonido profesional. Línea RAI, línea RAI.

diferentes bandas que nos hemos encontrado por diferentes partes de nuestro lindo Perú. Para que saque su pañuelito de allá, de allita.

Ya llega las canciones, ya llega, ya llega. Ya está por matar, ya está por matar. El compadre Wilber Bautista Varés.

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1: Invitamos a Dorita a unirse, Dorita.
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1: Saludo para Celita también, hasta el rico Vulcán La Libertad.

Para todos nuestros amigos que nos siguen desde la selva. Hola amigo, Bulti, buenas tardes, saluditos en la selva. Rioja, San Martín, Pulmar, Casa.

0: reiteramos de manera muy cordial para acá, para los amigos de La Rica Selva. Hasta Rioja, San Martín. ¿Qué tal, saludos a la Eli Hernández.
1: ¡Mi gente! ¡Cuánta gente, cuánto público!
0: Pasando lo bonito de una tarde súper amena, súper especial.
1: Con Teo Laura.
0: Siempre disfrutando la programación de su radio La Marcasa.

Para los amigos de Tarapoto, Lamas, San Hilario, San José, Barrio El Huido y la Avenida Jiménez Pimentel, Tarapoto, Fulmin.

Raquelcita Zeta R. Desde el rico Julcán, los amigos de la agrupación Fuerza Real. Pasándolo bien chévere también con la programación de su radio La Marcasa. Pero para mi compita, Eduardo Altamirano, el ingrato. Viene, toma su gaseosita, hasta más ya no poder. Tiene que llevarlo en la movilidad. Me han comentado, ¿eh? Y bueno, he visto imágenes también. Toma, Pedro, por favor. Eduardo Altamirano, un saludo. Hasta donde se encuentre, Reiteramos los saluditos a la gente linda de Tarapoto, Lamas. La gente de Tarapoto, Lamas. San Hilarión, los amigos de San José, Barrio El Huido y en plena Avenida Jiménez Pimentel. También a todo volumen con su radio La Marcasa. Gracias a Tarapoto, la gente linda del rico Lamas. Bueno, y recuerden, ya lo saben. Estamos a la orden. Para cualquier compromiso social, cultural, deportivo. Estamos contando con el sonido Línea Ray, aquí en Cajabamba. Tenemos el cumpleaños, los 18 años, los 15, el matrimonio, el corte de pelo, el corte de mota, como venimos algunos con este costumbres. Ahí estamos, para cualquier actividad social, cultural, deportivo. Estamos a la orden a través del número 953-684-137. O caso contrario también al número de cabina 952-663-937. Cualquiera de todos numeritos, estamos ahí siempre a la orden para llegar a alegrar tu fiesta y poder bailar de principio a fin. Claro que sí, un saludo para el líder Montenegro. Y un saludo por acá para Carol, para Charol. También por acá nos dicen, por el camino a Kingray Cruz. Barrio Kingray Cruz, barrio Saldo. Saludo por ahí también para mi gran amigo Raulito Araujo. La familia Araujo Vaca. Saludo para Wesenislao, para Walter y todos los chicos que vienen laborando también, trabajando ahí. Siempre pegadito de su radio La Marcasa. Vamos, amigos, mañana estamos de retorno luego de las 5 de la tarde. A portarse bonito, que nada cuesta, si no, nos invita. Como decía mi amigo, Arbusa del Perú. ¡Pum! Para mi gran amigo, el maestro Arbusa, es la capital de calzado del porvenir, el maestro de los ternos. Claro, ahí está también con La Marcasa. Listo, maestro, nos vamos. Ay. Vuelve, retorna para Cajabamba. Nos preparamos para recibir, nos preparamos para bailar, para gozar las canciones de esta princesa, reina de reinas de las parranditas. Aquí está Maxi, la dulzura de Cará. Sonando.

0: vamos, mañana estamos nuevamente luego de las 5 de la tarde, ¿eh? ¡Chao, Perú! ¡Buenas noches! Que tenga maravillosos sueños y un alegre despertar. Para mi chocherita, positivo. ¡Gracias, Perú!
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